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0: 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Más Radio, la cadena del Maule Sur, indica la hora. 5 de la mañana, en punto.
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6 de la mañana, 6 minutos. 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

6 de la mañana, 11 minutos. 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

0: 6 de la mañana, 18 minutos.
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6 de la mañana, 21 minutos. 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

6 de la mañana, 25 minutos. 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

6:39. 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

0: 6 de la mañana, 42 minutos.
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0: 6 de la mañana, 46 minutos.
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6 de la mañana, 53 minutos. 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

Son las 7 de la mañana, en punto. 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

0: 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Más Radio, la cadena del Maule Sur, indica la hora. Son las 7 de la mañana, 4 minutos. 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
2: La PDI, en conjunto con la Fiscalía Regional de Coquimbo, logró la captura de 16 personas en el marco de una investigación por hechos que serían delitos como asociación criminal, tráfico de drogas, cohecho, ingreso de elementos ilícitos a recinto penitenciario y lavado de activos. Entre los 16 capturados hay 5 gendarmes del Centro de Detención Preventiva de Yapel. El operativo llamado El Dorado derivó en el cumplimiento de 21 órdenes de entrada y registro en las comunas de Yapel, Salamanca, Quilicura y Tomé, señaló la Fiscalía. La Fiscalía de Alta Complejidad de la Araucanía acusó a 5 sujetos por su participación en un delito de secuestro extorsivo que terminó con la muerte de José Tomás Tamayo el año 2021 en Temuco, que fue coordinado desde el Centro de Detención Preventiva de Pitrufquén. La víctima fue abordada en el terminal rodoviario de Temuco, cuando iba a viajar a Santiago. Desde allí fue trasladada a una casa en el sector de Pedro de Valdivia, en la que fue torturada mientras los captores pedían dinero a su madre. Así hemos revisado una nueva edición de Modo Noticias a la Hora. Luego hay más informaciones.
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3: Son las 7 de la mañana, 9 minutos.
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Son las 7 de la mañana, 12 minutos. 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

0: Son las 7 de la mañana, 17 minutos.
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Son las 7 de la mañana, 20 minutos. 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

Son las 7 de la mañana, 25 minutos. 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

Son las 7 de la mañana, 28 minutos. 99.9 FM, más Radio TV.

0: 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Son las 7 de la mañana, 33 minutos.
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2: 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Son las 7 de la mañana, 36 minutos. 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

Son las 7 de la mañana, 39 minutos. 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

Son las 7 de la mañana, 43 minutos. 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

0: 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Son las 7 de la mañana, 59 minutos. 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
4: La Fiscalía Regional de Magallanes abrió una causa en contra del senador Alejandro Kuzanovich por la supuesta devolución forzada de sueldo de un exfuncionario que también denuncia un despido injustificado. Esto luego de que se publicara una acusación de Rodrigo Gutiérrez, quien se desempeñó como secretario encargado de la oficina parlamentaria en Puerto Natales, contra el legislador y afirma que fue despedido injustificadamente y que Kuzanovich lo obligó a devolver su remuneración. La Corte Suprema emitió su informe respecto al proyecto de ley que busca resguardar la seguridad y la convivencia en espacios públicos, una moción parlamentaria patrocinada por los senadores Karim Bianchi, Alejandro Kuzanovich, Carlos Puchel, Iván Moreira y Paulina Núñez, presidenta de la Cámara Alta. La iniciativa, que endurece sanciones por rayados, basura y ruidos molestos, contempla una indicación clave para extender las prohibiciones de consumo de alcohol y drogas a los bienes comunes de copropiedades inmobiliarias. Así hemos revisado una nueva edición de Modo Noticias a la Hora. Luego, más informaciones.
5: 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Son las 8 de la mañana, 3 minutos. 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

Son las 8 de la mañana, 7 minutos. 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

0: Son las 8 de la mañana, 11 minutos.
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0: Son las 8 de la mañana, 14 minutos.
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Son las 8 de la mañana, 17 minutos. 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

Son las 8 de la mañana, 21 minutos. 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

0: Son las 8 de la mañana, 27 minutos.
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0: 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Son las 8 de la mañana, 31 minutos. 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
2: Son las 8 de la mañana, 35 minutos. 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
1: ¿Cómo están ustedes? Gusto de saludarles a esta hora de la mañana, ya compartiendo más noticias gracias al aporte publicitario de Muebles Don Luis, la mueblería de la gente del campo. 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A través del 99.9, más longa, más radiotv.cl, en la web, en la página de Facebook, más Radio TV, en el canal de televisión por cable Intersur, en el 3.1. Ahí estamos con más noticias a esta hora de la mañana, compartiéndola junto a ustedes. ¿Nos quiere ver? Hágalo a través de la TV, como le digo, en el 3.1, o también en Facebook. Ya estamos en esta mañana de noticias, más noticias. Vamos a ver inmediatamente la conexión para poder saludar a quienes lo hacen a través de Facebook. Ahí estamos listos. Ya, estamos ok entonces. Saludamos a quienes se conectan a través de Facebook todos los días. También hasta en el CEFAM, también tengo entendido que se conectan ahí. En varios estamentos públicos también están viendo las noticias a esta hora de la mañana. Hoy día saludamos a Onofre, 8 de la mañana con 41 minutos, 12 de junio. Bienvenidos a las noticias. El tiempo 9 grados para hoy. Lluvia desde las 2 de la tarde, un ratito solamente. Para mañana sábado, entre las 2 y las 2 de la madrugada y las 8 de la mañana. Poquito de lluvia, poquito, casi nada. 2 milímetros aproximadamente. Domingo, 15 y 5, no hay lluvias. Lunes, 4 y 15, no hay lluvia, no hay heladas tampoco. Indicadores económicos. UF 40.771, dólar 909 pesos. Unidad tributaria mensual 71.506 pesos. 8 de la mañana con 43 minutos. 34 nuevos médicos especialistas se integran a la red de salud asistencial pública del Maule. Con una ceremonia de bienvenida a autoridades regionales y del sector salud, oficializaron el ingreso de nuevos profesionales especialistas, todos formados a través del programa Beca Maule y otros programas ministeriales, quienes comenzarán a desempeñar en distintos establecimientos de la red asistencial de la región. El programa Beca Maule ha sido posible gracias al financiamiento del Gobierno Regional del Maule, que durante años ha impulsado una estrategia destinada a formar especialistas comprometidos con el territorio y con las necesidades de salud de la población. Durante este año 2026, un total de 44 profesionales ingresan a su periodo asistencial obligatorio, etapa en la que retribuyen su formación mediante el desempeño de funciones de establecimiento de la red pública de salud. Más noticias. Pedro Álvarez Salamanca destacó que intervenir o invertir en salud es invertir en calidad de vida y bienestar para las familias maulinas. Por eso, desde el gobierno regional hemos asumido un compromiso permanente con el fortalecimiento de la salud pública, destinando recursos que permitan responder a las necesidades reales de la comunidad. Más noticias. Sin convocatoria pública, se rindió cuenta de viajes de consejeros regionales a España. Sin la presencia de medios de comunicación y solo como una actividad interna, aunque el proyecto implicó el gasto de recursos públicos, el gobierno regional del Maule recibió un informe de la delegación que viajó al País Vasco, en España. Esto ocurrió justo cuando, tras información exclusiva, se generó un debate y crítica pública respecto al viaje de otra delegación de consejeros regionales a China en el contexto de un multimillonario proyecto de electromovilidad que ejecutará el gobierno regional con una licitación para la compra de buses eléctricos para el transporte urbano de pasajeros en Talca, Curicó y Linares, cuya operatividad será supervisada por el Ministerio de Transportes. La nota oficial señala que la reunión permitió compartir las principales conclusiones de la misión desarrollada en España y explorar oportunidades que pueden traducirse en iniciativas concretas para la región. Más noticias.

4 sumarios sanitarios y 3 clausuras tras fiscalización sanitaria a restaurantes de la Diagonal en Talca. La propia Seremi de Salud Iskra Cox encabezó un operativo relámpago de fiscalización desplegado en la calle Diagonal Isidoro del Solar en Talca y focalizado en establecimientos del rubro gastronómico. Durante el recorrido se supervisaron diversos restaurantes para verificar las condiciones de higiene, la correcta manipulación de alimentos, el almacenamiento de productos y el cumplimiento de las exigencias establecidas en el reglamento sanitario de los alimentos. Se iniciaron 4 sumarios sanitarios y decretamos 3 prohibiciones de funcionamiento tras constatar diversas deficiencias sanitarias. Se detectaron falencias con la higiene, falta de control de plagas, problemas de infraestructura, especialmente eléctricos, y filtraciones de agua y lluvia, situaciones que representan un riesgo para la salud de la población, agregó. 8 de la mañana con 47 minutos. 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Hoy viernes, pasan al control y audiencia de formalización y medidas cautelares. Talca la hace otra vez. 6 carabineros se encuentran detenidos desde las horas de la tarde de este jueves 11 de junio, ayer, en el contexto de una investigación por delitos de connotación social. Este jueves o este viernes 12, hoy, serán derivados al juzgado de garantía de Talca por audiencia, control de detención, formalización y medidas cautelares. ¿Qué se investiga en esta situación? Robos con intimidación, robo en lugar habitado, asociación criminal y falsificación de instrumento público. Se trata de un teniente que cumplía funciones en la tercera comisaría de Talca y que había sido trasladado previamente a la cuarta comisaría. Se suma un suboficial mayor, un sargento y 3 cabos primeros. Como resultado de estos hechos, los 5 funcionarios de menor rango fueron dados de baja de carabineros, mientras que el oficial involucrado fue objeto de retiro temporal. Carabinero de la Prefectura de Talca informa que a raíz de las constantes evaluaciones y fiscalizaciones de los procedimientos policiales, el Departamento de Asuntos Internos, en coordinación con el Ministerio Público, inició un proceso investigativo que se materializó con la detención y desvinculación de 6 funcionarios de la institución tras acreditar su participación en hechos constitutivos de delitos. Estos métodos de depuración institucional forman parte de los constantes controles internos, los cuales son señales de la transparencia que legitiman el actuar de Carabineros de Chile. Lo dice Diario Talca. Más noticias. Las noticias del Maule. 8 de la mañana con 51 minutos. Destacan énfasis del plan de seguridad pública en recuperar barrios y fortalecer a las policías. Detenida banda de asaltantes extranjeros en Talca con alto poder de fuego. Revelan que el INE contrató a censistas con antecedentes penales y expulsión pendiente. Más noticias, 8 de la mañana con 50 minutos. 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Municipalidad de Linares

¿Lo tenemos ya o no? La Municipalidad de Linares y la Universidad del Desarrollo firmaron este jueves 11 de junio un convenio de cooperación para realizar la segunda versión del programa Sonríe UDD de la Universidad del Desarrollo. La iniciativa contempla el traslado de 110 estudiantes universitarios desde Concepción a Linares, quienes desarrollarán un operativo gratuito de salud y atención social dirigidos a vecinos y familias de la ciudad de Linares. Este operativo se efectuará entre el 16 y el 24 de julio del 2026 en el gimnasio Nacin Nome, recinto que funcionará como sede principal de las atenciones de 9 de la mañana a 6 de la tarde. Los vecinos podrán acceder gratuitamente a prestaciones en áreas como odontología, enfermería, nutrición, dietética, nutrición y dietética, kinesiología, psicología y derecho. Además, participarán estudiantes y docentes de las carreras de arquitectura, diseño gráfico, diseño de ambientes, periodismo, ingeniería comercial e ingeniería civil industrial, ampliando el alcance del programa hacia áreas sociales, comunitarias y de apoyo profesional. El alcalde Mario Mesa valoró el regreso del programa a la comuna y destacó el impacto directo que tendrá para las familias linarenses. Más noticias, 8 de la mañana con 53 minutos. Las noticias del Maule.

Plan Protege Invierno alcanza cobertura total con la apertura de 10 albergues comprometidos en el Maule. Más noticias. Ministerio de la Cultura abre convocatoria para integrar comités evaluadores de los fondos de cultura. Constitución fortalece el reciclaje y la educación ambiental en el Día Mundial del Medio Ambiente. Más noticias. Senapred y CGE refuerzan coordinación ante proyecciones climáticas para el invierno en el Maule. Más noticias, 8 de la mañana con 54 minutos. 8 con 54.

0: Cauquenina María Jesús Lara será abanderada de Chile en los Juegos para Suramericanos Valledupar 2026. Peyúgue participa en reunión para fortalecer la coordinación de la red de salud provincial. Roban 7 celulares en tienda ABCDIN de Cauquene mediante violento turbazo en pleno centro de la ciudad y a plena luz del día. Madre inicia caminata desde Chanco hasta La Moneda para visibilizar la lucha de su hijo con distrofia muscular de Duchenne. Inspectores municipales refuerzan capacitación para fortalecer patrullajes mixtos en Peyúgue y Curanipe. Más noticias. Pescador desaparece en la desembocadura del río Maule. Amplio operativo de búsqueda en Constitución. Las malas noticias vuelven a golpear a la pesca artesanal de Constitución. Un joven tripulante de una embarcación pesquera permanece desaparecido tras caer al agua durante la tarde de este jueves en el sector de La Barra, en la desembocadura del río Maule, activando un amplio operativo encabezado por la Armada de Chile y diversos organismos de emergencia. Esto se registró pasada las 6 de la tarde, cuando la Capitanía de Puerto de Constitución recibió una alerta telefónica informando la caída al agua de uno de los tripulantes del bote a motor Maule Bravo, mientras la embarcación realizaba maniobras de ingreso al río Maule tras una jornada de pesca. Durante las primeras horas del operativo se confirmó el hallazgo de un chaleco salvavidas que pertenecía al pescador desaparecido. La información fue corroborada por equipos que participan en la búsqueda, aunque la circunstancia en que este elemento se desprendió continúa siendo materia de investigación. El director de la Agrupación de Respuesta y Emergencias de Constitución, Humberto Araya González, confirmó que la organización recibió la alerta apenas se produjo el accidente y que parte de sus equipos ya se encuentra desplegada en otra emergencia en el sector costero.
1: Bueno, como agrupación recibimos la alerta directamente desde las personas que estaban en el río, informando que al ingreso de una embarcación en el sector de La Barra, uno de los tripulantes había caído al mar. Automáticamente había un operativo que estaba por una emergencia anterior, que estaba dispuesto en el sector de Quivolgo y venía de Mataquito. Así que se sumó a la búsqueda de orilla en el sector, hasta el momento sin resultados positivos. En estos momentos hay una patrulla mixta del GOPE de Carabineros junto con la agrupación, los cuales estaban en el trabajo anterior, así que se sumaron inmediatamente, en este caso, a la emergencia, y automáticamente nosotros activamos nuestros protocolos con nuestros voluntarios para que pudieran asistir también más personas al sector norte y, en este caso, al sector sur.
0: Ahí está el trabajo entonces que se está realizando en el lugar de la tragedia. Más noticias. Buena noticia para la familia de Rincón de Achibueno. Durante los próximos meses se concretarán importantes mejoras en la red de tendido eléctrico del sector. Estas acciones permitirán fortalecer la calidad y seguridad del servicio, beneficiando directamente a los vecinos y vecinas de la localidad de Rincón de Achibueno en Longaví.

Desde la Junta de Vigilancia del Río Longaví también se abordaron temas de diversas inquietudes relacionadas con la seguridad y la protección de los vecinos del sector. Se habló de la situación del enrocado en el sector Paigüén, de la correspondiente a la Junta de Vigilancia del Río Longaví. Situación del enrocado en el sector Paigüén, los riesgos de inundación y las medidas preventivas necesarias para resguardar a la familia de eventuales emergencias. Más noticias. Las noticias del Maule.

0: Nueva unidad de hemodinamia de vanguardia llegará al Maule. El servicio permitirá realizar procedimientos cardiovasculares y neurológicos avanzados sin necesidad de derivar pacientes a otras regiones. Con esto, en un esfuerzo de la institución por seguir acompañando a los maulinos, la clínica LIRCAI de la H Salud busca fortalecer la capacidad resolutiva frente a patologías tiempo dependientes como infartos y accidentes cerebrovasculares. Detectives de la Brigada Antinarcóticos de Linares concretaron dos procedimientos por infracción a la ley 20.000 en coordinación con el Ministerio Público y en uno de los casos con Gendarmería de Chile. El primer procedimiento se efectuó al interior del CCP de Linares, donde detectives detuvieron en flagrancia a una mujer chilena que durante una visita a un interno mantenía droga en su poder. En la diligencia se incautaron 62 gramos de cannabis procesada y 15 gramos de clorhidrato de cocaína. El segundo procedimiento fue desarrollado por el equipo de modelo territorial cero de la Brian Linares en el sector San Antonio Encina, específicamente en un domicilio ubicado en Pasaje Los Cipreses. En el lugar fue detenido un hombre chileno sin antecedentes policiales ni cargos judiciales vigentes por tráfico ilícito de drogas. Hasta aquí las noticias el día de hoy. Continuamos en una mañana más, también entregando importantes informaciones, noticias, datos de interés y buena música.
1: 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Son las 9:02 a.m.
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Ya son las 9 de la mañana con 16 minutos, 9 de la mañana con 16 minutos. 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Ya son las 9 de la mañana con 17 minutos, 9 con 17 minutos. Gloria Trevi, ella soy yo.

0: Un tremendo temazo de Gloria Trevi. Ellas soy yo. Una mañana más. ¿Qué nos dice Claudio Sierra?
1: Muy buenos días, don Fernando. Buenos días, buenos días.
0: Buenos días.
1: Que tenga un excelente programa.
0: Gracias, señor.
1: Bendiciones.
0: Gracias, señor. Buenos días, buenos días, buenos días, buenos días. Nani, buenos días. Buenos días para todos.

9:22, revisamos el informe meteorológico. Temperatura del momento, 9 grados, máxima para hoy 13 grados, algunas gotitas a eso de las 2 de la tarde. Para mañana algunas gotitas también, 7 y 17 grados, a eso de las 2 de la tarde también. No, para mañana en la madrugada, ya, madrugada desde las 2 de la mañana hasta las 8, se había quedado pegado acá el computer. Para el domingo, despejado, no despejado, sino sin lluvia, quiero decir, 5 y 15. 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

0: Buenos días, don Fernando, buenos días.
1: Buenos días, buenos días, buenos días.
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3: Son las 9 de la mañana, 28 minutos.
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0: Oye, ¿era Shakira la que se presentó ayer o no en la inauguración del Mundial? Muchos dicen que era una doble, ¿eh? No se parece en nada. ¿Era Shakira o no era Shakira? ¿Ah? ¿Usted lo vio? ¿Veis la inauguración o no? ¿Era la Shaki o no era la Shaki? ¿O era la doble, la Shuki? ¿Qué dice el público? ¿Era realmente Shakira la que estaba en el estadio en la presentación original? ¿O en la presentación inaugural, más bien dicho? El mundo, a través de las plataformas virtuales, dicen que no era... No era Shakira, qué vergüenza, dicen, era una doble. Ni baila como ella, ni el cuerpo, ni la sonrisa. Una peluca y una gafa y tapan la cara de la doble. Esta no es Shakira, es solo un chiste. Esta loca no era la Shakira. ¿Era Shakira o no era Shakira? ¿Qué dice el público? ¿Qué dice nuestra auditora? ¿Vieron o no vieron la partida de la del Mundial?
1: Buenos días, don Fernando, buenos días.
0: Buenos días.
2: Hola, buenos días, don Fernando.
0: Buenos días.
2: Que tenga un excelente día.
0: Igualmente, buenos días, buenos días.
3: Muy buenos días, don Fernando, buenos días, buenos días.
0: Buenos días, buenos días, buenos días.
3: Que tenga un excelente programa.
0: Buenos días, buenos días, buenos días, buenos días, buenos días. ¿Era o no era Shakira, amiga Lorena Díaz? Se comunica a todos los regantes del canal Primera Abajo que hay una asamblea general, una invitación para juntarse mañana 13 de junio a las 13 horas en primera citación y 13:30 horas en segunda citación del mismo día para realizarlo esto en el Colegio de Paine. Tabla a tratar, lectura acto anterior, memoria del presidente, cuenta de tesorería, presupuesto temporada 26-27, elección de directorio y puntos varios. Se encarece su asistencia y puntualidad. Atentamente, el directorio.
2: Hola, don Fernando, buenos días.
0: Buenos días.
2: Está dudosa la chica.
0: Está dudosa, ¿cierto?
2: 50 y 50, puede que sea o puede que no sea.
0: Puede que sí, porque está muy flaca. Está la cara larga, las piernas largochas, flacuchentochas. No, para mí que no era. Porque entre tanta multitud ahí, yo creo que metieron la cuchufleta. Oye, ¿sabe cuánto cuesta una entrada para el partido inaugural ahí en Estados Unidos? Una entrada en plata chilena. ¿Sabe cuánto cuesta la entrada? Ahí arriba, que es la última arriba donde están los focos, casi colgando los focos. $1,000 la entrada. Eso en plata chilena son 1,000 por 1,000, así redondeando. 1,000 treceros, 1 por 1, 1, 3, 3, 6. $1,000,000. $1,000,000. Allá arriba, por allá donde llegan las palomas. Imagínense cuánto cuesta más para abajo. Hay una crítica a la FIFA. Ándate a la FIFA. Anda a reclamar a la FIFA. Por los altos. Se va a llenar el estadio igual. En Estados Unidos siempre hay plata. Es como estar en Long Island, pues. Hagan una fiesta ranchera nomás aquí, como se llena la cosa. Póngale copete, póngale empanadas, póngale completo. Eso, 20 lucas, 50. Así somos en Estados Unidos también. Oye, cuando vamos a los bingos arrasamos igual que las langostas. Arrasamos con los completos, las papas fritas, con las empanadas fritas. Parece que nos tienen amarrados. A propósito, el mañana y una después de las 7 de la tarde comienza un bingo solidario ahí en Villa Longavía, en el galpón del Villa. va a haber un bingo solidario. Estar buenazo, hay harto que comer y harto que tomar, por lo que estábamos hablando, así que a pasarlo, chancho. Vamos al bingo, Cancho. Vamos nomás, usted se raja. Ya, así de gusto, ya. Yo voy del brazo, tomado el brazo. Yo soy la señora de él, le digo. La señora con bigote. No, dice, no. Peladito manda, le digo yo. Ay, ay. Ya, vamos a ir al bingo ahí, entonces. Le vamos a ponerle. ¡Oiga, oh, que le ha... ¡Ejo! ¡Saludo, Cancho! Ay, me gusta cómo se traga. Siempre me imaginé las cosas, meterme cabeza ahí, en la máquina de trituradora ahí del camión. ¿Cómo? Apuesto que se revienta la máquina con mi cabeza. Yo tengo la cabeza dura, le decía a un amigo. Chao, amigo, que le vaya bien. Chao. El camión de la basura se pararon como 20 minutos aquí enfrente. Yo tenía un amigo que le decían, ¿es verdad que tenés la cabeza dura? Sí, decía, y se pegaba unos cabezazos en el poste de la luz. No, si este tiene la cabeza dura y se agarraba, pero entró el tiempo. Había un señor que roncaba harto en la noche, se llamaba Jorge. Y día la señora en la mañana despertó y le dijo: Jorge, quiero felicitarte porque anoche no roncaste nada. Me alegro que no hayas roncado nada, Jorge. Jorge.

0: Buenos días, don Rodrigo. Dice un gran saludo y que tenga un excelente día. Gracias, Rodrigo. Gracias, Rodrigo Orellana. Amigo, ¿usted vio la inauguración, amigo Rodrigo, del Mundial o no? La inauguración del espectáculo. ¿Era Shakira o no era Shakira? Muchos decimos que no, ¿eh? Que 50 y 50 dicen que puede que sí, puede que no, puede que esté falta de cazuela, falta de sol. Pero algo raro tenía esa Shakira, no había sido la 5000 voces, oiga. La Raquel se llama, ¿no? La amiga de las 5000 imitaciones. Capaz que ella así está inaugurando. En una de esas, ¿cierto? Puede ser. ¿Cómo se llama la chica esta? Rachel. Era Rachel, amiga Lorena. Ahora ya se destapó todo el tema acá. Era Rachel, la imitadora de las 5000 voces. No la escuché. ¿Qué pasó? Si usted, le pregunto si era la. ¿Vio la inauguración del espectáculo ayer de la. De México, donde apareció Shakira y la gente a través de la cuenta X dice que no era Shakira? Ve, es Raquel Castillo. Era Raquel Castillo, esta famosa. My baby. 9 de la mañana con 51. La Shatira. Ya no es más Shakira, hasta Shatira. Mamá, es la escuela, me dicen cabezón. No le haga caso, hijo. Saque su cabeza para allá para ver tele. Está chistoso, Fernando. Doctor, vengo a verlo porque me siento ignorado. ¿Qué pasa el siguiente? Doctor, traigo a mi marido porque se cree, lo vengo a ver porque mi marido se cree caballo carrera. Ah, y usted quiere que yo lo sane, ¿no? Que gane alguna vez. Que gane. ¿Hay alguien? ¿Tiene algún chiste corto así? Bueno, que lo mande por audio, que viene de chiste. Ríete con este chiste, guatón. Ríete con... Viene de chiste. Viene, sí, que no sea ordinario, sí, ¿eh?
1: Hola, don Fernando, buenos días.
0: Buenos días.
1: Está dudosa la Shakira.
0: Está dudosa,
1: 50 y 50, puede que sea o puede que no sea.
0: Puede, porque me dicen que es la Shatira. No es la Shakira, es la Shatira, me dicen por acá. ¿Tienen algún chistecito bueno que lo cuenten al tío Fernando acá o no? Cuente su chiste. Cuéntate tu chiste. Cuéntame tu gracia. Este es Coliseo Longaviano. My baby. Me voy a apurar porque tengo entrevista a las 10 y algo con la Universidad Católica del Maule. Vamos a hablar hoy día de los ojos. ¿Cuántos ojos tienen los seres humanos? ¿Sabía usted que nosotros los seres humanos tenemos más de 2 ojos? Pero eso lo va a decir el experto en ojología de la Universidad Católica. 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
2: Mamá, mamá, en el colegio me dicen L'Oreal. ¿Y por qué? Porque yo lo valgo.
0: Porque yo lo valgo. ¿Cómo está, Don Caballero? Mamá, mamá.
2: Es como el que estaba con el amigo y le cuenta que fue con la Sharon a echar benzina. Y le pregunta, ¿qué Sharon? Benzina.
0: Ay, no.
2: Mamá, mamá, en el colegio me dicen L'Oreal. ¿Y por qué? Porque yo lo valgo.
0: Yo lo valgo.
2: Es como el que estaba con el amigo y le cuenta que fue con la Sharon a echar benzina. Y le pregunta, ¿qué Sharon? Benzina.
0: Yo le iba a rematar con otra forma. La iba a rematar de otra forma, pero. La echaron. ¿Qué le echaron? ¿Qué echaron? Ahora lo entendí. Está bueno, ¿cierto? Está bueno. Ya. Cuéntate tu chiste. Cuenta el chiste cortito. Te estamos esperando con tu chiste, guatón.
3: Hola, buenos días, don Fernando. Días. Espero que esté bien. A ver, ¿qué le dijo un poste al otro poste?
0: A ver.
3: Póstate bien.
0: Póstate bien. ¿Quién le dijo un cable a otro cable? Cableate.

Ya, pues cuéntate uno, pues, Ingrid, a ver. Aquí te quiero ver, María Eugenia. Claudia Gómez, cuéntate un chiste, a ver. Jacqueline, bueno, mal chiste. Inés Romero, tírate uno bueno. me refiero a un chiste. Viviana, un chiste de abejita, a ver. ¿Dónde van cuatro abejas juntas? A bailar zumba. A zumba, ¿no? ¿A dónde van esas abejas? A zumba. Zumba, pues, la abeja zumba. Zumba, pues. Ya, pues. ¿Cómo no lo van a entender, pues? Zumba.

0: ver, aquí viene el chiste, viene el chiste, viene el chiste.
1: ¿Qué le dijo un poste a otro poste?
0: ¿Qué le dijo?
1: Te dejaron plantado.
0: ¡Ah! Esa era de un árbol, pues, amiga. ¿Qué le dijo un árbol a otro árbol? Los postes no se plantan, se siembran. Vamos con el chiste, corto hoy día.
2: ¿Qué es lo que?
0: ¿Qué le dijo un poste a otro poste?
2: Ah, no, yo escuché delante. ¿Otra cosa? ¿Un árbol a otro
0: árbol? ¿Un árbol a otro árbol te dejaron plantado?
2: No.
0: ¿No?
2: Préstame el pajarito.
0: Préstame el pajarito. ¿Cuál pajarito? Ya, cuéntate un chiste corto, ¿eh? Ay, ay. Cuenta tu chiste, mejor.
1: Le voy a echar un chiste.
0: A ver.
1: Uno que me echó estos días a mi hijo.
0: A ver, ¿qué le echaron? A ver. Le echaron uno, a ver.
1: Uno que me echó estos días a mi hijo.
0: A ver.
1: ¿Cuál es el baile que le gusta a los tallarines?
0: No sé.
1: La salsa.
0: La salsa, güey. A ver. A ver, cuéntate tu chiste.
3: ¿Cuál es el pescado que hace...
0: Yo.
3: El pescado ahumado.
0: El pescado ahumado.

0: Claudia, Claudia. A la Claudia lo dijimos, ¿cierto?
1: Lo he dicho al principio. ¿Cuál es el baile que le gusta a los tallarines?
0: La salsa, la salsa.
1: La salsa.
0: Salsa, ya sí, ya sí lo habíamos escuchado. Eve, ¿qué nos dice Eve por acá?
2: Dijo una cuchara, otra cuchara. Oh, parece que no escuchara.
1: Oiga, ¿y usted sabía cuál es el árbol que asustaba
0: no,
1: a la gente?
0: No.
1: Y es el bambú. Bambú.
0: El bambú.
3: Hola, buenos días, don Fernando. Aquí escuchándolo. Ya está chistoso.
0: Sí, pues, viernes.
4: Puede ser.
3: Ya, don Fernando, quiero pedirle otro favor.
0: A ver.
3: En caso, ¿me puede mandar el nombre de la niña que la podóloga?
0: La podóloga.
3: La
0: podóloga.
3: ¿Ya? El número de la vía 7, porque ahora la tengo. Por favor.
0: La vía 7, usted no le contesta. ¿Para qué quiere el número de la vía 7? Va para llamar al Ricky. Ah, ya.
3: Te lo mucho saludo a la Yari Marrata. Fernando Fernández.
1: Dijo una pata a un pato.
0: No sé.
1: Fernando.
0: No sé.
1: Písame.
0: Ese sí que está fome.
5: En una tienda se junta una estufa.
0: ¿Ya?
5: Junto a otro amigo que también era estufa, está con todas sus estufitas chiquititas.
0: ¿Ya?
5: Y lo queda mirando y le dice: ¿es tu familia?
0: ¿Es tu familia? Oh. Buena. Esa no la he escuchado nunca.
2: Oiga, don Fernando, ¿y usted sabe cuál es el colmo de un mueblista? Tener una hija cómoda.
6: Buenos días. Había un niño que se llamaba Tarea. La señorita le dijo: Tarea para la casa. El niño se fue para la casa.
0: Ese era Juanito. Vamos a ir a la pausa, chicas y chicos, bum bum, y después seguimos contando más chistes. Ya busquen su chiste por ahí, ya, ¿eh? Busquen su chiste y de ahí lo viene de chiste.
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0: Mejor que a ti me va. Frank Reyes. Con esa canción estamos saludando ahí a Raquelita. De Camino a la Puntilla. Ríete con este chiste, guatón. Ríete con este chiste, guatón. Hoy estamos en el horario de los chistes. Viernes de chistes. ¿Qué quiere mandar un chiste acá? No hay ningún problema. Lo tiramos al aire, nomás. A ver.
1: ¿Sabes cómo se queda un mago después de comer? Más gordito.
0: Más gordito. Está bueno, sanito.

0: La profesora le dice a Pepito, Pepito, le estoy hablando a Pepito.
1: Diga profesora. Diga tía.
0: No, claro, le dicen profesora, le dicen tía.
1: Diga tía.
0: Si en una mano tengo 8 naranjas. Escúchame bien, Pepito. Si en una mano tengo 8 naranjas y en la otra tengo 10 naranjas, ¿qué tengo? Las manos grandes, señorita. 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

0: Mamá, le dice Pepito a la mamá. Mamá, ¿sabe lo que te voy a regalar para tu cumpleaños? ¿Qué me va a regalar mi hijo hermoso? Te voy a regalar un jarrón de vidrio, mamá, para que lo pongas sobre la mesa. Pero Pepito, si tenemos un jarrón. Teníamos, mamá, teníamos. El que lo entiende, lo entiende. Diez con 16 minutos, viernes de chiste. A ver, ¿dónde están los buenos para el humor acá? En nuestro programa.
1: Fernando, me encontró fome mi chiste, ¿por qué fome?
0: Malo.
1: Pesita Pata le dijo al pato.
0: Písame.
1: Que la pisaba.
0: Sí, nada más. Está bueno. Arma, está, gracias. No, si está bueno el chiste, está bueno. Parejito. Parejito.
2: El burro, burro es el único animal que puede cambiar de sexo.
0: Nola.
2: Por eso hay que entretenerlo para que no sea burra.
0: Oh. Parejito. Tan bueno el chiste, ¿no? Si Flor Valdés, su chiste está muy bueno. Está muy bueno. Que le hice una pata a un pato, písame. ¿Y los patos pisan? Yo tenía entendido que no pisaban los patos. Le dice un patito a otro patito, chiquitito patito. Le dice, oye patito, ¿qué hace tu mamá? Nada. La mía también, nada. Parejito. Parejito chistoso. Es que amaneciste chistoso. Ayer andáis con las mañas y hoy día andáis chistoso.
3: Fernando, ¿usted sabe qué le dijo una taza a una cuchara?
0: No.
3: Ya que la revolví, flaca.
0: Ah, yo. Amiga Eve, usted que es de allá por allá. ¿A qué lado tienen las tazas la oreja? Buena pregunta. ¿A qué lado la oreja tiene la taza?

0: Ay, qué entretenido el programa.
1: La quiero. Al lado de afuera.
2: Al lado afuera, por loco.
1: Al lado afuera, don Fernando.
0: Muy bien.
3: En la cocina, don Fernando.
0: En la cocina. Enchúfate, pues, planche campo.
1: Viste el loco.

0: Le dice la profesora, Pepito, Pepito, ¿trajiste la tarea? Sí, yo la traía, señorita, pero se me escapó por el camino. Cuac. Llega Pepito y Rodrigo al colegio atrasado. Y la profesora le dice a Pepito, Pepito, Pepito, ¿por qué llegaste atrasado, señorita? Es que yo estaba soñando que iba en un avión. Y a un avión se le quemó un motor. Y tuvimos que arreglarlo para llegar a la escuela. Y Rodrigo, ¿y tú, Rodrigo, por qué llegaste atrasado? Porque a mí me dolían los ovarios. No terminaba así el chiste, mira, Rodrigo le decía, es que yo le ayudé a él. La otra es Juanito, Juanito, ¿por qué no quiere ir a la escuela hoy día, mijito? Juanito, Juanito tenía 4 años. ¿Por qué no quiere ir al jardín, Juanito? Es que me duele el ovario. Ya, tírate un chiste mejor, Janéfica.
1: Todas las copuchas se cuentan en la cocina, entonces la oreja está en la cocina.
0: Ahí está, po. Ahí está la cuestión. El 10 de la mañana con 23 minutos, saludamos a quienes están de cumpleaños, cumpleaños, cumpleaños, cumpleaños, cumpleaños, cumpleaños. A todos los cumpleañeros y cumpleañeras, a ver, a ver, a ver, a ver. 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
1: 10 de la mañana, 28 minutos.
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0: 10 de la mañana con 41 minutos. 10 con 41.

Pepito, le dice la profesora, ¿crees tú que la respuesta que me has dado está correcta? No lo sé, señorita, pero le puse harto color, ¿sí? Oye, esa sí que está fome, ¿eh?

0: mamá, mamá, ¿puedo columpiar a mi abuelito? No, hijo, espere que llegue la policía primero.
1: Oh. El nieto estaba tan orgulloso, pero tan orgulloso, porque las últimas palabras de su abuelita antes de morir habían sido para él. Orgulloso. ¿Qué te dijo? ¿Qué te dijo tu abuelita?
2: Saca el pie de la manguera.

Yeah. Get them, get me line, huequi, huequi, huequi. pues viene, mi cuerpo lo sabe. Que está más cansado. Tengo pura gana de morirme nomás. En un baño de cerveza. En una tina y con puras royal nomás. Y tirarme de cabeza y de guata. ¿Sabía usted que los baños de cerveza hacen muy bien, pero son muy caros? Según dicen que la cerveza rejuvenece cuando uno se baña en una tina con 200 litros. Pero sale más caro que ir al mundial de fútbol. Sale más caro que pagar el CAE. Menos mal que yo estoy al día con el CAE. Llevo 40 años pagándolo. En chilito. Oiga, pero es horrible este tema del sistema del CAE. No tengo la cifra exacta, pero mi hijo menor, bueno, dos hijos míos estudiaron con CAE. El mayor ya lo pagó. El menor lleva 5 años pagándolo. Pidió ¿cuánto? 2 millones. Va a pagar como 12. Y no es chiste, le quedan 50 cuotas todavía. Imagínense, lleva 5 años y le quedan 50 cuotas. ¿Cuántas son 50 cuotas? 12 por 5, 60. 12 por 4, 48. Le quedan 4 años y 2 cuotas. Todavía va a pagar. Imagínense, paga cuánto, como 80 mil. Actualmente, 80 mil. Saque la cuenta. 80 mil por un año son 960. En 5 años son 5 millones. 5 millones más por pagar todavía. Ya ha pagado 5 años ya. ¿Ves? Que no es mentira lo que yo le digo. Y pidió como 2 millones y algo. Y va a pagar alrededor de los 10 palitos. Medio negocio para la banca. Para prestar plata, hasta que cobran con ganas, pero para cuando uno le dice que le den beneficio, chaucha. Los intereses, está mala la cosa, el 0,4 nomás, 0,4. Pero para prestar el 8,5. Anda, atrasarte, guachito, con el banco. Sí, pues malos intereses. Pero yo promediando, por eso le decía algo de 12. Pero 50 cuotas más, ¿se da cuenta usted? 50 cuotas. Mire, el crédito con aval del Estado debería haber sido mucho más simple, más flexible. Ahora, quienes van al día, y eso es lo que lo conversamos nosotros, me reclama, y papá nos dice, ¿y por qué los que vamos al día y hemos pagado tanto ya, y que ya sabemos que pagamos lo que pedimos y hemos pagado el doble, ¿por qué no nos condonan cierta parte de la deuda? ¿Y qué sé yo, Bolivio, si no soy presidente chino? Anda, preguntarle a tu tío, le digo. Pregúntale al tío Boric o al tío Cast. Ellos saben, yo no tengo idea. Pagó 5 años y un día para pagar 5 más. A eso voy yo, porque resulta, mira, fácil. Si pediste 2 millones... y has pagado 5. ¿Por qué la banca no dice, este cabro va al día, ya pagó lo que me pidió y me ha pagado el doble de lo que pidió? Condonado, po. Ya. Usted, señor, no paga más. Es como hacer un regalo. O decirle, ya usted debe 50 cuotas todavía, ya pagado, va al día, pagado de más, se lo vamos a rebajar. Le quedan 10 cuotas nomás y ahí termina. Una cosa así, un regalo, un beneficio, una tolerancia, pero no es agarrar al mono y sacudirlo hasta que se le caiga el último pelo.
abusadores como ellos solos. ¿Qué quiere que diga? El Estado debería ser, más allá de ser el aval, debería ser el aval protector del estudiante, ¿eh? El aval protector como un padrino. Claro, si no la van allá. Si no pagan, yo pago, dice el banco. O sea, el Estado, pero el Estado le saca la de una. Ahora está bien, hay matices, que uno que ganaban plata. Pero yo estoy hablando de un caso puntual. Valdía, sagradamente, ha pagado más del doble lo que pidió. ¿Por qué tiene que seguir pagando? Y quizás a cuántos más les pasa. En el caso de mi hijo mayor, logró pagarlo ya en 4 años, negoció el crédito con aval del Estado y lo pagó. Lo pagó de una. Y quedó libre. Pero también eso le significó trabajar y pagar y quedar libre. O sea, no es resultado de tener platita libre o al bolsillo, sino que salir del cacho del aval. ¡El cacho del aval! Hay que darles idea al presidente, que si no le interesa todo, le interesa la pura plata a los políticos, ¿eh? A uno y a otro, de izquierda a derecha, exactamente lo mismo. Son todos cortados con la misma tijera. Uno y otro. Todos plata y poder, poder y plata. Cuando tienen plata quieren el poder, cuando quieren el poder quieren más plata. Ay. Complejo el panorama, creo que diga. Diez de la mañana con 52 minutos. Bueno, sigamos llorando nomás sobre la leche derramada. No queda otra.

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1: Se debería hacer como se hacía antes, por ejemplo. A ver. Yo recuerdo cuando mi papá pagó su casa.
0: Ya.
1: Por ser, eran, no sé, 60 cuotas, más, 200 creo que eran, 200 cuotas el dividendo.
0: Claro.
1: Y él siempre fue, estuvo al día pagando todo lo mensualmente de forma religiosa hasta que llegaron, les faltaban como 5 años por pagar y se los terminaron
0: condonando,
1: digamos,
0: por buen comportamiento.
1: Lo premiaron de cierto modo porque iba con todos sus pagos al día, entonces le descontaron como 5 años.
0: ¿Ve?
1: Eso tal vez deberían hacer con el tema del CAEP.
0: Eso ya es parte de la conciencia de los que manejan el tema, porque en el fondo, dice más que entre, que vuelva, más. Pero no se ve el caso a caso, ese es el tema. Hay gente que simplemente no pagó porque no quiso. Y ese que no pagó porque no quiso y estaba ganando plata y 2, 3, 4, 5 millones de pesos. Otro impuesto importante y no pagaron el CAE, yo creo que hay un dolo, ¿no? Pero aquellos que estudiaron con el CAE y no han conseguido trabajo en lo que estudiaron y tienen trabajo esporádico, bueno, son casos que hay que verlos caso a caso, pero no todos con la misma tijera, cortar parejo. Aquel que tiene buen comportamiento de pago y ha pagado y está sobrepagado, bueno, como dice Rodrigo, que tuvieron esa posibilidad de tener una parte de condonación, de los intereses, de premiarlo, por último, con puntos CMR. Claro, para que puedan cobrar algo ahí, sacarle un algo. Y los que no pagaron porque no quisieron y tienen buenos sueldos y tienen cuentas bancarias y tienen plata de ahorro y aquí, bueno, se nota que no pagaron porque no quisieron nomás. Pero muchos están cesantes después que salieron de su estudio y han hecho solamente trabajo esporádico. Porque hay otro tema importante también del mercado laboral con respecto a los estudios. ¿Cuántos fonoaudiólogos conozco yo aquí por lo cerca que no tienen trabajo, que están haciendo cualquier cosa y estudiaron? ¿Por qué ofrecen fonoaudiología si no tienen la capacidad de entregar fuentes laborales en el país? ¿O se llena de psicólogos, por decir algún tipo de estudios? Porque hay múltiples títulos en nuestro país, pero muchas veces ya no se requieren más mano de obra de ese tipo y se siguen impartiendo. Entonces falta una regulación también en ese tipo, al modo mío. Yo lo estoy viendo de un modo acá, desde la simple salida desde Longaví nomás, porque no pienso más allá arriba tampoco, no estoy en la grande ciudad ni metido en grupo de nada. Lo pienso así como manera del que va de a pie, el que camina por la vereda capeando el sol o la lluvia. Entonces hay cosas en la vida. Muchas veces no se utiliza el sentido común, como dice el programa de nuestro colega Jesús Cerda, el sentido común. Imagínense que en un pueblo hay 10.000 habitantes, en una comuna hay 10.000 habitantes y hay 500 micros. ¿Van a ganar las micros? No van a ganar las micros. Porque es muy poco habitantes para tantas micros. Ahora, si hay 2 micros, tampoco sirve. porque no, es insuficiente para la gente. Entonces, todo tiene que tener un cálculo. Si bien estamos libre mercado, pero ahí tiene que ser regulado también. En todo orden de cosas, y por eso le digo, a veces está mal pelado el chancho, pero hay gente que no le interesa que esté mal pelado el chancho. Arréglatela sola. 10 de la mañana con 57. 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Hoy día hay feria. Hoy hay feria en Los Cristales. ¿Qué es lo que es esto, colega? ¿A dormir juntitos? ¿A usted le gusta dormir juntitos, pegadito? Aunque ronque. Jorge, qué rico que no roncaste esta noche. Jorge.

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Ahí estaba Tini, aquí estoy. 11 de la mañana con 15 minutos ya. 11 con 15. Compartiendo la buena música y la compañía, como siempre, a través de la regalona del Maule. Corte de Valparaíso paraliza cobro del CAE y dictamina que tesorería no puede ejecutar la deuda bajo normativa tributaria. Otros dicen que sí, pónganse de acuerdo. Oye, ganó México su primer partido por lo que estaba viendo por acá. México lindo y querido. Resultado.

0: Corea del Sur 2, Chequia 1. ¿Cuál es Chequia? ¿Qué país es Chequia? Así como hay gente en otros países que no sabe quién es Chile. México 2, Sudáfrica 0. Ahí está, del grupo A, México 2, Sudáfrica 0. Este es el grupo A, México, Corea del Sur, Chequia y Sudáfrica. Ya, los partidos jugados ayer fueron dos entonces. Corea del Sur con Chequia, ganó Corea del Sur 2-1 a Chequia. Y México le ganó a Sudáfrica por 2-0. ¿Te acuerdas cuando Chile le ganó 7-0 a México? Y el partido dura 10 minutos, le hacemos 9-10. Estaban buenos los chilenos ese tiempo, no tan, tan... Ahora están como raros, como lento. Salieron colistas en la clasificatoria, jugaron un amistoso y pierden. O sea, salen colistas, están los amistosos. Salimos, que soy chileno. Salimos. Oh. ¿Qué dice el amigo Keno?
1: República Checa. ¿Será Checoslovaquia?
0: Pues. No sé por qué dice Chequia nomás. Dice Chequia. Es que como ayer no vi televisión, que andaba en otras cosas por allá, por la capital regional, pues oye. No vi nada de la tele. ¿Será Chequia? En una de esas capaz que sea Chequia. Chequia lo vi aquí. ¿A quién se le pone el Chequia lo vi aquí? Chequia lo vi aquí. Chequia.

11 con 19 minutos ya. Hoy día estamos saludando a... ¿cómo estamos primero? Para 12. A Onofre. Saludos para Onofre Jarpa. De ahí vienen los Barros Jarpa. Onofre Jarpa, me acuerdo de Onofre Jarpa cuando yo era chico, veía Onofre Jarpa.

11 de la mañana con 20, San Antonio dice. Hoy es 13. No, hoy es día 12 para mí, amiga María Teresa. Que ayer fue 11, no, que ayer fuera la inauguración del Mundial. Mañana sábado 13. Está apurada, parece, por celebrar San Antonio usted, ¿no? Mañana San Antonio, mañana sábado 13. Parece que está desconectada nuestra amiga, se le cayó el WhatsApp, se le cayó el Facebook. Chiquilovaquio, sí, vos. Imagínese que a Chile le hubiésemos puesto en vez de Chile, que es cortito, bonito. ¿Cómo se? ¡Chile! Le hubiésemos puesto Chiquilovaquio. ¿De qué país eres tú? Después los niños para que aprendan en el colegio. Ya diga de qué país usted. De Chiquilovaquia. ¿Usted es Chiquilovaquia o Chiquilovaquio? Chiquilovaquio. Imagínense que le cuesta hablar así a los niños ahora. Imagínense. ¿De qué país eres, niño? De ahí en Chile. ¿Cuál es tu país? Chile Cloclo Chalangleo. Chile Flanquio. Chile, cortito nomás. Chichi, chile, lele. Mi calendario del año pasado. Ay, Dios mío. ¿Alguien tiene un calendario para regalarle a María Teresa hoy? ¿Alguien tiene un calendario para regalarle? Checoslovaquio, Checoslovaquio. Ya, estamos saludando a quién dijimos. A Onofre. Onofre, ¿le gustan los completos a Onofre, no? Ya, si a Onofre le gustan los completos, tiene que ir al terminal de buses porque ahí va a encontrar los completos que tanto le gusta a Onofre. También los churrascos, los chacareros. Estoy hablando como un humorista que hace stand-up comedy, habla así. Como lento. ¿Y a usted, cuándo lo asaltaron, mijo? Y lo asaltaron. ¿A dónde lo asaltaron? ¿Lo han visto, no? Al de barba. ¿Cómo que se llama el que hace comedia con eso? ¿Qué es lo que hace usted, mijo? ¿Qué trabaja? ¿Y de qué lo saltaron? Cada uno tiene su estilo. Oye, lo mismo, don, pura cháchara hoy día. Pura cháchara nomás. O los chiquiloviaki y todo eso. Así que si quiere comer rico, buen completo, váyase al terminal derechito nomás. Está todo techado ahí, así que está. Chichilve, todo. Todo chilve, todo a comer completo. Oye, yo que tengo ganas de comer completo. De ayer que tengo ganas de comer completo. Ah, pero estaba con una ganas de comer completo ayer y estaban vendiendo completo al lado mío y no me he dado cuenta. Y le dije, me vende una churrasca. Y después que me comí la churrasca, me di cuenta que estaban vendiendo completo. Y ya me había llenado con la churrasca. Además que tenía pollo la churrasca. Ay, calentita ahí en la salida de urgencia del Hospital Regional de Talca. Hay un puesto que están con churrasca, completo y... ¿Cómo se llaman estas cuestiones? Chunchirrol. Chunchirrol, y estaban ahí mismo. Pero como el hombre de la churrasca gritaba más fuerte, yo no escuchaba los completos. Yo estaba ahí, churrasca con esto, churrasca calentita, churrasca con ave mayo, churrasca con mechada, churrasca con palta, chuparrasca con queso, chuparrasca con mantequilla, chuparrasca sola, chuparrasca. Y yo con ganas de comer completo. Y tenía un hambre a las 7 de la tarde que me cortaba. Y la churrasca, ay, me retumbaba en la calle. Churrasca. Con esto, color, churrasca, café, té, milo, café, churrasca. Ya, dije yo, me convenció el gallo. ¿Tiene churrasca? Le dije.

Yo. Me quedo mirando como diciendo, vos soy tonto, te asime. Lleno churrasca ahí, pues, lleno. ¿Y de qué tiene elegido? La he escuchado como media hora la churrasca con lo que tenía. Me dijo, tengo con pollo, mechada, tengo queso, tengo, vaya a comprar o no. Sí, le dije, ¿cuánto vale? Dos lucas la churrasca con relleno. Y no tiene 1500, le dije. Ya me dijo, córrete, muévete. Ya, véndame una cancha, le dije. ¿Me la da por la mitad si partidita, por favor? Ya, pues, y me compré la churrasca y me pongo a comer la churrasca. Y como el hombre se quedó callado, escucho que al lado dicen, rico, completo. Ay, hasta ahí llegué nomás. Pues. A los buenos completos. Voy a decir que se cayó el Facebook. Se cayó el WhatsApp, pero no en todas partes, aquí nos ha caído. Ya vamos con música mejor, maestro. Oye, pero antes recordarles que se comunica a todos los regantes del canal Primera Abajo que hay una reunión, una asamblea general a realizarse mañana 13 de junio, aunque llueva, a las 13 horas en primera citación y a las 13:30 horas en segunda citación del mismo día, a realizarse en el Colegio de Paine. Tabla a tratare, lectura acta anterior, memoria del presidente, cuenta tesorería, presupuesto temporada 26-27, elección de directorio, puntos varios. Se encarece su asistencia y puntualidad. Atentamente al directorio de los regantes del canal Primera Abajo. Un lindo recuerdo para esta hora.

0: 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Más Radio, la cadena del Maule Sur, indica la hora. 11 de la mañana, 30 minutos.
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Tenemos el sentimiento de comunicar el sensible fallecimiento de quien en vida fuera esposo, padre, abuelo y tío, don Juan II González Fuentes. Sus restos mortales están siendo velados en la que fuera su casa habitación, ubicado en camino Lomas de la Tercera. Sus funerales serán el día domingo, luego de un servicio religioso a las 11 de la mañana en la Iglesia Unida Metodista Pentecostal, ubicada en calle 6 Norte, entre 2 y 3 Poniente, para más tarde ser trasladado al cementerio local de Longaví. Comunica familia González Méndez. Repetimos. Se comunica el sensible fallecimiento de quien en vida fuera esposo, padre, abuelo y tío, don Juan II González Fuentes. Sus restos mortales están siendo velados en la que fuera su casa habitación, ubicada en camino Lomas de la Tercera. Sus funerales serán el día domingo, luego de un servicio de despedida a las 11 de la mañana en la Iglesia Unida Metodista Pentecostal, ubicada en calle 6 Norte, entre 2 y 3 Poniente, para más tarde ser trasladados al cementerio local de Longaví. Comunica familia González Méndez.

0: Vamos a la última parte ya de nuestro programa. Se nos va. Alerta mundial por caída de Facebook en todo el mundo. Facebook, WhatsApp, Meta en general, que alberga varias plataformas ahí. A Yanet Fica se le cayó, ¿no? No, que la que cae ella, ¿no? Internet.
1: Fernando, buenos días, buenas tardes, ¿cómo estás? Don Fernando, ¿sería posible escuchar Somos Locos, Los Locos Así de Santos Chávez? Porfa.
0: Somos ya. Locos, Los
1: Gracias,
0: Locos.
1: Gracias, que estén bien, cariño. A todos, saludos a su mamita unito y a todos. Bye.
0: ¿Cuáles somos los locos? Somos Locos Santos Chávez, ¿eh? A ver, deja buscarla. Santos Chávez. Locos. A ver. Por lo... Dos Locos se llama. Dos Locos. ¿Cuál es la canción Dos Locos? Ah, pero esta del año. El año de la Cocoa, boiga. A esta hora no tocamos canción del año de la Cocoa, no sé por qué. Tiene 25 años ya esta canción. No la tengo tampoco. El Santos Chávez, ¿eh? No, ¿ve que no la tengo? Ah, suena balazo. No la tengo. Dos Locos. Claro, a ver.
1: Ay, don Fernando, se salía en rojo.
0: ¿Por eso?
1: Con la fuerte.
0: Sí, pero está suena mal.
1: Esa misma, don Fernando, esa misma.
0: Pero suena como carrete campo, oiga. No, la puedo colocar, pues ese sonido tiene ahí. Parece que están rastrillando la muralla.
1: Pero si estamos en el campo, don Fernando, estamos en el campo.
0: Usted estará en el campo, perdóneme, pero yo estoy en la ciudad. Perdóneme, señora Janet.
1: Y después, cuando llega a su casa, ¿dónde está? En el campo.
0: El campo, pues. Pero ahora estoy en el pueblo. Le vamos a regalar otra mejor. Es que suena mal, amiga, la verdad. Tengo otra de Santos Chávez, parece. A ver, esta vez, para no empezar a odiarte, ¿ven? Ya esa le voy a regalar, ya. La otra suena, pero ay, me tapo un ojo. ¿Cómo suena la canción?

0: Gaby.
1: Ah, la misma, que tiene otro nombre.
0: Ya, me encanta, sin importarles nada.
2: Estaban tan felices que yo.
1: Le encanta a nuestra amiga, oye. Es efusiva, ¿eh?

estando con otro llamándonos. Qué tonto, ¿eh? Qué tonto, qué loco. Qué tonto, qué locos. Qué tonto, qué locos. Qué tonto, qué locos. Ya, vamos a despedir nuestro programa, chicas, boom boom, chicos también que están en la sintonía de la radio. Vamos a despedir, pero tenemos que elegir quién va a despedir el programa. O es Ráfaga o es Santa Feria. Ustedes lo deciden. O es Ráfaga o es Santa Feria. Ráfaga o Santa Feria. Ustedes deciden a través de su votación online, WhatsApp, audio. Ráfaga o Santa Feria. Ráfaga o Santa Feria. Voten ahora, voten ya. Ráfaga o Santa Feria. ¿Quién se queda con el trono? Ráfaga o Santa Feria. Ráfaga o Santa Feria.

Ráfaga o Santa Feria. Quedan 2 minutos para votar. Solo 2 minutos. Ráfaga o Santa Feria. ¿Quién despide nuestro programa? Ustedes mandan, chicas. Ustedes mandan, señores. Ráfaga o Santa Feria. Guaque, guaque, wey. Ráfaga o Santa Feria.

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1: Buenos días, don Fernando. Santa Feria.
0: Santa Feria. Uno para Santa Feria, uno para Santa Feria. Tenemos llamado al aire, buenos días. ¿Por quién vota usted?
2: Yo voto por Fernando Salvo.
0: Ya, muy bien. Estoy en votación. ¿Santa Feria o Ráfaga?
2: Ráfaga.
0: Ya, muy bien.

0: Ya vamos con otra votación.
1: Ráfaga, tío Fernando.
0: Ráfaga, ¿y cómo, a cómo vamos ya? ¿Dos a dos o no? Vamos, dos a dos. Dos a dos, Ráfaga con Santa Feria. Ya, ordenémonos, chicos. ¿Quién va ahí? A propósito de chico. A ver, ¿quién va ahí?
2: Ráfaga.
0: 3-2, Ráfaga. 3-2, Ráfaga.
1: Ráfaga.
0: 4-2, Ráfaga.
3: Fernando.
0: Ráfaga,
3: don Fernando.
0: Uy. No lo entendí, ¿qué me dijo?
3: Don Fernando.
0: Ráfaga, 5-2.
3: Ráfaga, don Fernando.
0: Ráfaga, Ráfaga, 5-2. Anda perdido el amigo pidiendo una canción 2-1 otra vez.
4: Buenos días, don Fernando. Ráfaga.
0: 6-2.
5: Don Fernando, a mi gusto me encanta Ráfaga.
0: 7-2.
5: Santa Feria, don Fernando.
0: 7-3. Ganó Ráfaga. Nos reencontramos en un ratito con la Yaris. Con Iván. ¿Va a estar Iván o no? No sabe. Ya estamos cojos hoy día otra vez.

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1: Más Radio, la cadena del Maule Sur, indica la hora. 12 horas, 4 minutos.
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0: No, no creo.
1: ¿Qué pierde?
0: Qué buena onda el jefe. Cuando querés.
1: Oiga. Oiga, ¿está escuchando?
0: No, mentira, qué buena onda.
1: Cuando quieres. ¿Sabes qué hace? Anda con la maña.
0: A veces.
1: Oiga, ¿te está ganando tarjeta amarilla usted? Recuerde que están las nuevas reglas del Mundial de...
0: Ay, ¿verdad? Está más complicado el tema. Las reglas.
1: ¿Cómo está mi Chile querido?
0: Mi Chile querido que no va al Mundial.
1: Ay, usted se ríe la desgracia de los chilenos.
0: No.
1: ¿Le gustaría que le dijeran que Chile ganó el Mundial?
0: Ah, obvio.
1: Oiga, ando buscando las cosas que no las encuentro.
0: Oye, día de lluvia el día de hoy.
1: Una hora más. Ando buscando una hora más, pero no la encuentro.
0: ¿Una hora más o una hora menos?
1: Una hora menos.
0: Y hoy día estamos cojos de nuevo, ¿qué pasó?
1: ¿Le puede abrir al joven que viene ahí, por favor, que pase nomás y que espere al jefe?
0: Ah,

0: Oye, que está bueno el tema DJ Murphy y el pelón de micrófono. Y Murphy
1: es el pelón del micrófono.
0: Del micrófono.
1: Violento. Y la traca.
0: Tan violento, tan violento. Cadera.
2: No se corte la luz, porque si se corta la luz yo me quedo sin agua.
0: Oh. Que no se corte la luz. Que se corte un rato. Que ajunte agua, amiga. Vamos a hacer un rezo.

0: Oye, la Yeri andaba buscando el medidor de la radio para cortar la luz.
1: Pero no lo encontré. Pues, ¿Lo tienen escondido?
0: No, le puse el candado.
1: ¿Lo tienen escondido de mí?
0: Ah. Oiga, pero si la gente me dice, mire, acá tenemos ya una persona que dice lo siguiente.
1: A ver.
2: No se corte la luz, porque si se corta la luz, yo me quedo sin agua.
0: ¿Se queda sin agua?
1: Pero ¿y ponen los tarritos ahí a la lluvia, vos?
0: Eso es lo que digo.
1: Agua de lluvia. Antiguamente eso hacíamos.
0: Ahora dicen que no se puede tomar del agua de lluvia.
1: No, pero no para tomar, para tener, para cosas básicas.
0: Para lavarse el...
1: Para lavar un vaso.
0: Para lavarse el carajo.
1: También.
0: ¿Usted se ha lavado alguna vez con agua lluvia?
1: Sí, cuando chica.
0: ¿Cuando chica?
1: Cuando chica me acuerdo que poníamos los tarritos ahí en la costerita.
0: ¿Ya?
1: Y nos lavábamos con agua de lluvia.
0: Mira.
1: ¿Sí? Pero yo creo que muchos.
0: Yo creo que sí.
1: Y también usábamos el agua de lluvia porque, bueno, antiguamente nosotros no teníamos agua de pozo ni de nada. Pues.
0: Ah, no tenían
1: entonces
0: agua.
1: Entonces teníamos que...
0: Estanque.
1: Claro, traíamos agua de donde la vecina. Pero cuando llovía ganábamos los tarritos ahí para tener agua para cosas básicas. No, sí.
0: Yo cuando llovía me bañaba torso desnudo.
1: ¿Ya?
0: Los músculos, mire los músculos que tengo.
1: Ah, obvio, era por eso.
0: En ese tiempo yo me colocaba bajo la lluvia, me echaba el champú y todo igual, pero todo bajo la...
1: Era la gata bajo la lluvia.
0: Era el gato bajo la lluvia.
1: El gato, la gata. Es que la canción dice la gata.
0: Pero yo soy el gato, po.
1: El gato.
0: A ver, tenemos audio de Retiro.
3: Buenas tardes, don Iván. Necesita Yari.
1: Buenas tardes.
3: Don Iván, que no se corte la luz, ni cómo yo me voy a calentar con mi estufita ahí un rato con la eléctrica que tengo. No, y para ver tele, los monos y todo eso, para escucharlo a ustedes.
1: Pero que nosotros decimos que se corte la luz acá.
3: Me muero. No. Saludos.
1: Oye, tan dependientes que están hoy en día.
0: No,
1: que les
0: se
1: pasa.
0: Corte la luz aquí en la radio para
1: acá,
0: descansar.
1: Acá nomás, cuando se lo oímos.
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0: Oye, qué buena la canción que puso el colega.
1: Buena.
0: Como día viene.
1: Que se corte la luz.
0: Que se corte la luz.
1: Que se corte la luz.
0: Que se corte el día a las 4 de la tarde y no llegue mañana hasta las 6 de la mañana.
1: Oh. El otro día ya nosotros se nos cortó a las 12 de la noche y llegó a las 6 de la mañana.
0: Mira.
1: Yo me tuve que levantar.

0: No sé, ¿tiene alguien algún saludo, usted algo?
1: Voy a saludar ahí a toda la gente que nos está escuchando como siempre, a toda la gente allá de la Nor Poniente también que nos escuchan. Anita de la Guada anda perdida.
0: Hace tiempo que anda perdida.
1: Hace tiempo, sería de vacaciones.
0: ¿Quién sabe? A lo mejor le quitaron el teléfono.
1: Ah, lo que sí, le quitan el teléfono también.
0: ¿Ah, sí?
1: O a lo mejor se le acabó el internet.
0: O no le llega señal por allá.
1: Sabe que la señal allá está horrible.
0: Y por acá, por todas partes.
1: En todo caso, muy mala la señal. Mala.
0: Tenemos audio.
2: Está cayendo mucha lluvia, pero con granizo.
1: ¿A dónde?
0: ¿Un granizo? ¿A dónde la viste?
1: ¿A dónde eso? ¿A dónde está cayendo lluvia con granizo?
0: ¿A dónde con granizo?
1: ¿A dónde la vieron?
0: Está cayendo lluvia, ¿no?
1: Ojalá que en mi casa hayan sobaipillas de día.
0: Llegue a ser, pues, señora.
1: No, porque cuando yo llego tarde.
0: A esta hora, ¿cómo le va a cargar la mano a la mamá otra vez? A ver, camino a la población Vida Nueva, me dicen, a ver.

0: Podría rajarse con completo, colega. A ver qué nos dice Sergio Moreira.
1: Hola, buenos días, casi amigo, ¿cómo estamos?
0: Buenos días, buenos
1: casi. Buenos momentos. Bajo Yoyinco, mucha lluvia.
0: Mucha lluvia. Lluvia.
2: Bajo Yoyinco.
1: Y lo otro, me quiero subir por el chorro.
0: A ver.
2: ¿Ya?
1: Es factible que avisemos que tengo dos casitas en arriendo.
0: Póngale.
1: Una en La Conquista y una acá en Bajo Yoyinco.
0: Ya no.
1: Gracias. Más, ¿no? Buen día. Chao, chao.
2: Ahí,
0: oye, hay dos casas para arriendo, entonces, una en La Conquista y otra en Bajo Yoyinco.
2: Buena, bien ahí, bien ahí.
0: Si hay interesado en arrendar estas casas, tenemos dos casas. Tenemos, dijo el patú.
2: Tenemos.
0: ¿Qué, soy amigo de él?
2: Ah, casi.
0: Casi, casi.
2: Casi amigo, dijo.
0: Casi amigo, casi colega, casi.
2: Casi todo.
0: Ya,
2: casi,
0: tenemos,
2: ¿casi vecino o no?
0: No, tampoco. Ah, es de por acá. Acá, acá está La Plata.
2: Ah, ya. Claro, pues, acá está La Plata.
0: Tienen dos, hay dos casas para arrendar entonces, una en Alto Yoyín, en Bajo Yoyín, perdón, y la otra en La Conquista. Si hay personas interesadas, hacerlo saber por este medio. Luego se lo hacemos saber a nuestro amigo Sergio.
2: Oye, hay generalmente hay familia buscando arriendo.
0: Sí, todavía no llega el video.
2: ¿Y qué onda? El video viene en
0: yo
2: modo.
0: Yo creo que lo mandó en una tortuga.
2: Claro. Va a llegar cuando se termine. Cuando la lluvia pare.
0: Oye, ¿dónde más está granizando? Porque a Gabriela le está granizando.
2: Oye, que nos cuenten cómo está la lluvia ahí en su sector. Allá donde yo vivo cayó agüita ahí en la mañana tempranito.
0: Ya, llegó el video. A ver, ¿qué dice? ¿Qué hago? Ah, está todo lleno de barro.
2: Está todo lluvioso. Ah.
0: Esto... Oh, y los medios pozones, está todo lleno de barro.
2: Puro barro.
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0: Puro barro y agua. El camino a la población Villanueva, la Villa San Lorenzo para adentro, pero está imposible.
2: Oh,
0: una,
2: es que es ese
0: tema,
2: camino...
0: Es un tema que nunca lo han solucionado como sí, corresponde. ¿Eh?
2: Ese camino siempre está... ¿Tiene ese problema en este tiempo?
0: Antes era peor, porque antes estaba lleno de hoyo, ahora no está lleno de hoyo, o aparentemente menos, pero yo me acuerdo cuando eso era, estaba más bajo, que después lo rellenaron, y ahí le pusieron algo más, se subió al camino, y el agua se entra para las casas, y es complicado el tema en la Villa San Lorenzo.
2: Pero no pasa nada.
0: Ni ninguna autoridad le ha puesto lo que se debe hacer ahí, asfaltar, arreglar ese camino, asfaltar. Ahora, si le asfaltan, capaz que se inunde todo. Porque no, ¿para dónde tiran el agua?
2: Claro,
0: ahí?
2: Puede ser. Al menos que encuentren una forma de cómo
0: evacuar las aguas.
2: Claro. Pero claro, ese es el tema del invierno.
0: Es un problema eterno que tiene nuestro amigo, lamentable, ahí en Villa San Lorenzo, ahí camino a Villa Ilusión.

0: que se corte la luz.
1: Que llueva, la vieja está la cueva.
0: Los pajaritos cantan, la vieja se levanta. Oye, yo me acuerdo cuando llovía, cuando éramos chicos, me acuerdo que íbamos al colegio, que teníamos que ir aunque lloviéramos.
1: Ya.
0: Íbamos, nos poníamos.
1: Sí, ahora no, ahora son de azúcar.
0: Sí, pues nos abrigábamos bien, y a patita.
1: Es, caminando.
0: En el campo. Nos abrigábamos bien, íbamos y nos gustaba repararnos ahí en las pocitas de barro.
1: ¿Cómo
0: en el pasto.
1: ¿Cómo llegaban? Oh,
0: llegamos limpiacito a la casa. Y sequito.
1: ¿Cómo es la cosa? ¿Cómo se vivía antaño esto de la lluvia? Cuando daba por gusto, íbamos al colegio lloviendo y volvíamos lloviendo, que azotaba el agua, hijito, mi alma.
0: Pero ahí sí que llovía, porque llovía días.
1: Claro, ahora
0: el agua no paraba.
1: Ahora llueve el día anterior y comunicado.
0: Sí, comunicado.
1: Se suspende las clases.
0: Mira, nosotros no hacían ir a clase igual. Y eso es lo más chistoso, porque los niños ahora tienen la posibilidad de ir en furgón, los van a dejar los papás a la escuela. Y resulta que cuando nosotros éramos chicos, no, pues teníamos que ir o en bicicleta o a patita nomás.
1: Oye, ¿has visto casos de niños que viven a tres cuadras del colegio y se van en furgón?
0: Sí, por eso le digo.
1: Y si no pasa el furgón, no van.
0: Les cuesta caminar tres cuadras.
1: Les cuesta. Vamos con el tema musical para descansar de la garganta.

0: Hoy estamos escuchando a Tom 999, nuestro amigo longaviano. Acércate más al micrófono, por favor, ahí, puntito blanco que te dé para la vista tuya. El puntito blanco del micrófono. Gíralo ahí está ahí, gíralo un poquito de ahí. Ahí. Hay que girarlo, ¿no? Gira el cuerpo. Ahí, eso ahí. Ahí te quedó desaparecido. Ahí, a la vista. Eso ahí.
1: Ahí.
0: Ya.
1: Ahí.
0: Hoy tenemos acá, también nos vino a visitar Tom 999. ¿Cómo estáis, Tom?
2: Todo bien, muchas gracias. Contento, igual, inesperado un poquitito, pero agradecido siempre por el espacio.
0: De todas maneras, porque hemos conversado ya otras veces con Tom 999.
1: Sí, ha estado...
0: festival estuvo también de Longaví Canta.
1: Ha estado acá también con nuestro colega Jesús Cerda.
0: También.
1: Sí, sí, también.
0: ¿Y ahora no lo conocí yo?
1: No, si eso no y yo no lo conocía tampoco, porque...
0: Ya habíamos conversado otras veces en el festival, y lo habíamos
2: claro,
0: juntado
2: un par de veces.
0: Y le hallé cara de cantante urbano.
2: Sí, me dijo, ¿tenés pinta de cantante
1: ¿en
2: urbano?
1: ¿Serio?
2: Sí, tú cantás así. Y yo le dije, sí, canto.
1: Sí, en la ducha.
0: Y al final era el Tom 999. ¿Cómo te ha ido, Tom, en tu tema musical, porque en tu carrera artística?
2: Todo bien, gracias a Dios, trabajando harto. Ahora hace casi un mes sacamos SRT, que ya...
0: Lo que está sonando de
2: sí,
0: fondo.
2: Sí, lo que está sonando de fondo, y gracias a Dios le ha ido súper bien. En Spotify más de 1000 reproducciones.
1: Buena.
2: En YouTube igual creciendo harto. Trabajando harto, hartos proyectos en camino. Mucha música, muchos videos y todo.
0: Oye, qué bueno. ¿Cómo ha estado la recepción también de la, bueno, la juventud, mayormente los adolescentes? Yo no sé si cuál es el grupo etario completo de los que escuchan tu música, por ejemplo. Algunas actividades que ha realizado. ¿Dónde te has presentado? Para que la gente sepa que es Longaviano. Porque es longaviano, hijo de nuestro amigo...
1: Ángel
0: Ormazábal.
1: Sí.
0: Entonces va creciendo de a poquito, lo vimos pequeñito la otra vez cuando estaba. ¿Cuándo te presentaste
1: pero
0: en el festival?
1: ¿Pero él inició hace poquito o no?
2: No, yo como ¿cuánto? 3, 4 años de carrera.
0: ¿Qué edad tenías cuando empezaste?
2: 14, 15.
0: 14, oh, chiquitito. Era chiquitito. ¿Y cuándo estuviste en el festival de Longaví?
2: 16, creo. Sí, 16.
0: ¿Y ahora?
2: 18.
0: Es un lolo nomás.
1: Ahora ya es mayor de edad.
0: ¿Cómo lo hallarán nosotros? ¿Cómo lo hallarán nosotros de viejo?
2: No, jóvenes. Aún
0: no. Bueno, si yo soy el longevo.
1: Sí,
0: la Yari está en la mitad, como que está, para que pasa por otro lado. Ya, cuéntanos, ¿dónde has estado en actividades musicales?
2: Bueno, principalmente me estoy moviendo como por Santiago, Talca. Estuve en un par de open shows aquí en Talca, abriendo giras de otros artistas.
0: Ah, buena.
1: Bien ahí.
2: Gracias a Dios, igual he tenido hartas oportunidades, pero más que nada, igual he estado guardadito, trabajando como lo que es la nueva era. Ahora hace poquito sacamos SRT, este mes también tenemos un estreno, que más o menos como por fin de mes, no quiero dar una fecha todavía. Pero trabajando hartos videitos en camino, gente muy talentosa, colaboraciones.
0: ¿Qué significa SRT?
2: SRT es la línea de alta gama de Dodge.
0: Ah, de Dodge.
2: Del
0: vehículo Dodge.
2: Del vehículo Dodge.
0: La marca Dodge.
1: Claro. Ah, buena.
0: Mira qué bien. Bueno, es una pasadita por la radio. Sí. Para que la gente sepa que es cantante longaviano, urbano, Tom 999, que está haciendo también carrera en las ciudades más grandes, donde hay más público, también hay harta más juventud, seguidores de esta línea musical urbana. ¿Alguna invitación para la gente? ¿Algo que nazca de ti mismo? Que no te pregunte yo.
2: No, agradecerle a todos, en verdad. Invitarlo a escuchar mi música, Tom 999,
0: eso,
2: todas las plataformas.
0: Tus redes sociales, ¿verdad?
1: Sí, donde la gente te puede buscar.
2: Mi Instagram y mi TikTok, tom.aso999. Mis plataformas digitales, tom999, en todas las plataformas. Y eso, escuchen SRT. Pronto nueva música, a fin de mes, una doble colaboración, un doble featuring. Agradecerle a todo el mundo igual que...
0: Eso de las colaboraciones, ¿con quién va a hacer colaboración?
2: Un productor y un artista, todavía no he revelado nada, así recién estoy moviendo público.
0: Recién moviendo los hilos,
2: pero ya está todo listo, falta grabar unas tomas del video, que este fin de semana, si Dios quiere, me voy a Santiago y estamos listos para salir.
0: Perfecto, mira qué bonito entonces que los jóvenes también... nos vienen a visitar acá a la radio y todo eso, y encontrarse con uno que lo conoció de pequeño también.
1: De chiquitito.
0: De chico, cuando comenzó su carrera. Muchas gracias, colega. Hoy día está ya un poco más armado también su cuento, con video en YouTube, de calidad de video, en Spotify, con harta escucha y todo eso. Así que agradecerte la visita a la radio y nos quedamos escuchando a Ether Drink SRT.
2: Muchas gracias.

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0: Llegó el perdido.
2: ¿Cuál perdido? Si aquí estoy.
3: ¿Cómo están, muchachos?
0: Bien. Aquí estamos. Mojadito.
3: Sí. Oye, ¿qué les pareció esta lluvia? No estaba anunciada.
0: No estaba, sí estaba.
4: Pero sí estaba.
0: Sí estaba. El
4: señor Don Feña dijo va a
3: llover. En la dirección meteorológica ninguna parte no, dice que iba a haber lluvia.
0: En la mía sí. Pues.
4: Ayer Don Fernando dijo va a llover, pero él dijo que desde las 11.
0: Entonces a las 11, desde las 11.
4: Y
3: fue como, y fue como al mediodía.
4: Sí, ¿sí?
3: ¿Por qué no está el mediodía?
0: ¿Qué día hoy?
3: Hoy día viernes.
4: Viernes.
3: Ya, ¿y mañana?
0: Mañana sábado también tenemos lluvia, pero en la madrugada solamente.
3: Ah, ya.
0: De las 2 de la mañana hasta las 8 de la mañana.
3: Oye, rico estar acostadito haciendo cucharita y que llueva.
4: Oh, qué rico.
3: Qué rico.
4: Qué rico.
0: Ah, ¿fabrica cuchara ahora?
3: Sí. Sí. Cuchara grande y cuchara chica. ¿Cuál quieren?
4: ¿Cuchara de palo o cuchara de metal?
0: No sé si te es cuchara chica o cuchara grande.
3: No, mira, está la cuchara sopera, la cuchara del té y la cuchara del postre.
0: Ya.
3: La cuchara del postre es más chiquitita.
4: Pero hay gente que toma té con la cuchara sopera. Pregúntale a mi hermana.
3: Es que yo, depende, vos.
0: Yo también tomo té.
3: Oye,
0: con la
3: cuchara.
0: Oye,
3: pero es que
0: grande.
3: Depende, vos. Si te vas a tomar un tazón de café, ponle la sopera. Pues si te vas a tomar un tazón, una cuchara chica no sirve
0: bueno,
3: de nada.
0: De hecho,
3: parece remo.
4: Yo, de hecho, no uso cuchara porque me lo tomo
0: de hecho,
4: sin azúcar.
0: De hecho, el té se toma sin cuchara.
4: Sí.
3: Sí, pues.
0: Claro.
3: Vamos a tomar el té. Pero es de cuico decir vamos a tomar el té, pues es de cuico eso,
0: pues.
4: Sí. Ah, va a tomar el
0: té. Te tomas un té. Tómate un té. Hagamos un programa de cuico.
3: Hagamos un programa de cuico.
4: Vamos a hacer un programa de cuico.
0: Ahí está la cuicona.
3: Mira, Yaritza Rachel.
4: Ya.
0: Oye, a propósito de Yaritza Rachel.
4: Dígame al vino.
0: ¿Vieron? Dime al vino Gojardo.
3: Mira, Fernando Ezequiel.
4: Me gusta Ezequiel.
0: La Shakira ayer en la presentación, ¿la vieron o no?
4: No, yo no.
3: Yo no la vi.
4: Yo no la vi.
3: Pero
0: ¿era la Shakira o no era?
3: Hay rumores de que no era la Shakira.
0: Yo estaba viendo la foto y todo, y no es la Shakira, salvo que esté con problemas de cazuela y de amores. Que le esté fallando el billete.
3: Yo creo que después de lo que le pasó, el rompimiento, acuérdate que hasta una canción dedicó,
4: sí.
0: Claro,
3: que las mujeres ahora no.
0: No facturan. No,
4: ahora facturan.
0: No pagan, facturan, ¿cómo es?
4: Las mujeres no lloran, las mujeres facturan.
3: Sí, pues. Ya creadora. Oye, creadora de un mensaje que todavía anda dando vuelta, po.
0: Sí, pues le han cobrado ya.
3: Oye, acuérdate que a la Shakira.
0: Para mí que era la Rachel.
3: Oye, para mí, acuérdate que en el caso de la Shakira, los Rolex anunciaron una demanda en contra de ella.
0: Ya.
3: Porque ella también lo menciona en.
0: Claro, porque me nombró la marca.
3: Menciona la marca.
0: Preferiste un Casio por un Rolex.
3: No, era la Casio, parece que la que le iba a demandar. Pero una de las dos, no sé si era Rolex o era
0: la Casio.
3: La Casio.
0: Claro, porque cambiaste el Rolex por un Casio, o sea. De manjar a tierra, por
3: de carne a charqui.
0: Claro, carne a charqui.
4: Puede ser.
0: Según lo entendido, dicen que es Rachel, la imitadora de las 5000 voces, la que estaba en México.
3: Oye, buen debut de México.
0: 2-0.
3: Yo escuché 2-1, ¿por qué no vi el partido?
4: Yo no he visto nada.
0: Yo lo vi cuando iban 2-0.
3: No, yo escuché 2-1.
0: No, sí, 2-1.
3: 2-1.
0: 2-0 fue el otro del Samburungui.
3: Buen debut.
0: Samburundi.
3: Ahora, digamos las cosas como son. Si en este mundial hubiese estado Chile,
0: ya pierdo,
3: otra
0: ya.
3: Cosa. No, po.
0: ¿Habría perdido?
3: No, po. No, otra cosa mariposa,
4: no
3: me
4: puede
3: refiero
4: ser,
3: a que.
4: Hubiese
3: no, pero ¿por qué tan negativo? Habría. No, me refiero a que habría ambiente de futbolero.
4: Ah, sí.
3: Estaríamos más pendientes. Andaríamos con. Mira. Te juro.
0: Con babusela.
4: Sí, no. Yo igual me veo los partidos.
3: No,
4: pero, tengo tiempo.
3: No, pero espérate. A lo que yo voy a otra cosa.
4: ¿Ya?
3: ¿Te acuerdas cuando en mundiales anteriores los diarios o en las redes sociales han comenzado a aparecer las cartillas para que uno comience a rellenar con los resultados?
0: Sí.
3: Y así quién va clasificando y uno va armando el puzzle. Pero este año, como la selección no está, da lo mismo.
0: ¿Cómo? Oye, claro. 2-0 ganó México.
3: 2-0 ganó México. Yo he escuchado 2-1.
0: 2-1 fue Corea del Sur. A Chequia.
3: Ah, perfecto.
0: Y aquí teníamos un concurso en la mañana en la radio, una duda preguntación.
3: Una duda preguntación.
0: ¿Quién es Chequia?
3: Un cheque.
4: Un cheque.
3: La señora del cheque.
0: Entonces, aquí una amiga dijo que era la checoloquiaquia.
3: ¿Lo qué?
0: La checoloquiaquia. Checoloquiaquia.
3: Chequia, es un país.
0: Es que nunca lo he visto yo, Chequia.
3: Pero todavía se da
4: es que en el mundial aparecen
3: Sí, oye, todavía está eso de que en los mundiales hay equipos que son invitados.
0: No tengo idea yo, porque como no estamos en el mundial, no me interesa.
4: Pero como invitado, que no haya clasificado, claro. Y que sí sea invitado, ¿a eso se refiere?
3: Claro,
4: ya.
0: Oye, Chequia oficialmente es República Checa.
3: Ahí está.
4: Obviamente, la palabra.
0: No viene siendo la Checa.
3: La palabra lo dice.
0: No, la palabra no es la Checoslovaquia. Checoslovaquia ya no existe. No existe porque es de la antigua URSS.
3: Ahí lo que pasa, yo odiaba historia.
0: ¿Ah, malo para la historia?
3: Malo para
0: Chequia, la versión corta y uso cotidiano del nombre República Checa. ¿A dónde queda República Checa? Conocida como Chequia.
4: Chequia.
3: Hombre, que siempre usamos los diminutivos.
0: En Europa Central.
4: En todo caso.
3: Ah, en Europa Central.
0: ¿Ubicas para allá al lado de Alemania?
3: Sí, en la semana pasando y por ahí.
0: Ese día que te perdiste andas en Alemania.
4: Ahí andaba.
0: Andaba buscando una teutona.
3: No, y no sé nada, me voy a perder otra semana.
4: ¿Qué pasó?
3: Está autorizado ya.
4: Ya.
0: Se va.
3: Sí, me voy una semana de vacaciones.
4: Por eso pasó derechito.
3: Va, y con un queque.
4: No sé, que la que trae los queques soy yo.
3: No, jodita, ahora yo también traigo queque.
4: Oye, a ver, los míos son más ricos.
0: Pasó derechito a la oficina del jefe.
3: No, los míos son más largos.
0: Y salió saboreándose.
3: Ya, pues.
4: Le vamos a preguntar al jefe ¿Qué
0: comieron?
3: Ahora que estáis nerviosa vos.
0: Es como la Chequia. ¿Qué?
3: No, sí, mira, lo único que podemos destacar de tu queque, Yari, es el hoyito que la cuestión que está en medio.
0: Parece.
3: Parece ya. Colepollo.
4: Igual se lo comen.
3: Y esa fue talla de él.
0: Ay.
3: Fernando Salvo quería hacer un cambio en la programación. No voy a cambiar la programación, pues Fernando. No voy a matar este programa.
4: No.
0: Yo quería matarlo.
3: No.
4: Ya quería pegarle un tiro. Que,
3: mira, vamos a hacer.
0: Preguntémosle a la gente.
3: Pero mira, seamos sinceros con los auditores. ¿Cuánto nos queda? Ya, nos queda un par de minutos.
0: 5 minutos.
3: Seamos honestos con los auditores.
0: Ya.
3: Cuando son 12:02, ¿sabéis lo que yo digo? Y la llave de testigo. Puta, tengo que ir para el lado.
0: ¿A qué?
3: ¡Pa' capo! Sí. 12:05, estoy terminando en la vía 7.
4: No, ese timbre me deprime.
3: Yo estoy terminando en la vía 7 y digo, tengo que ir para el lado. Y venimos así como sin ganas, sin ánimo.
4: Venimos deprimidos.
0: ¿Y cuando me ven deprimido a mí?
3: Y como, oye, y como que uno se siente aquí, son las 12:05. ¿Y qué vamos a hablar?
0: ¿Qué vamos a decir? ¿Qué tema tenemos hoy día?
3: ¿Qué se le ocurre? Porque esto no tiene pauta, no tiene pie ni cabeza. No,
0: este es un puzzle.
4: Es un programa como salió.
0: Es un rompecabezas que lo echan dentro de una caja y está todo revuelto.
3: Ahora, mira, convengamos lo siguiente. Partimos leyendo el horóscopo, partimos
4: el significado
3: de los nombres. Tuvimos hasta un chamán acá. Tuvimos un italiano.
4: El que tengo en la mano.
3: ¿Quién canta esta canción? Oye, sí, hemos tenido de todo en esta vez. Hemos tenido entrevistado. ¡Saludos nomás! Oye, en este programa hemos tenido de todo.
0: Eso fue un lapso de hartas cosas que hicimos un poquito tiempo.
3: Sí.
0: Pero se ganó el programa, se ganó un espacio, un juego.
4: Y la gente, yo me acuerdo antiguamente cuando partimos con el que tengo en la mano, yo me topaba con la gente, por ejemplo, los días miércoles en la feria y la gente me dice, sí, está Yari, que tengo en la mano.
0: Sí, porque marcó.
4: Y se notaba que la gente no escuchaba.
3: Pero ya viene de nuevo, recargado.
4: O por ejemplo, no sé, cuando don Fernando salía y la gente le decía, pero si falta uno.
0: Falta uno. ¿Qué tiene en la mano? ¿Qué van a tener mañana en la mano?
3: La gente sabe que este programa lo hacen tres, porque ahí estos días mi colega se fue a pasear. Bueno, yo hoy día pasé piola por el polerón y porque está lloviendo.
0: Claro.
3: Pero hubiese andado con el polerón de Fernando, más de alguien le habría mandado una foto que andaba en la calle.
4: Sí,
3: ¿y a qué quería preguntar a los auditores?
0: No, ya se lo acabó el programa.
3: No, si todavía queda.
4: Que él quería preguntar si quiere que la gente siga con la misma dinámica o que cambie o que.
3: Lo que pasa es que don Fernando quería pasar el programa de noticias que hace a las 8:30 a este horario.
0: Oiga, qué gritón.
4: Y así lo haría todo. Yo no estoy ni ahí con dar noticias. Allá.
3: Suficiente con las noticias que tengo todos los días. Ya, pues, pero pregúntele a Víctor.
0: Qué gritón mi compañero.
3: No, pero. Dijimos bien claro, las cosas como son.
4: Don Feña, de aquí no sale.
0: Ya, yo pensaba para que ustedes se aliviaran, porque como llegan con una cara de pescado que no se la pueden a las 12:05 aquí. Yo dije, voy a hacer el programa Noticias mejor a las 2.
3: Ya.
0: Iván Valdivia se le cayeron 3 lágrimas al suelo.
3: Al
0: tres
3: tiro.
0: Tiempos.
3: Al tiro.
4: ¿Ya?
3: Al tiro. Entonces, dile al angelito que se espere un poquito, que todavía falta.
0: ¿A cuál angelito? El angelito al que habla
3: ahí. Al que habla ahí. No, al Tello, dile que se espere un poquito. Oye, sí, que no podí matar este programa, Fernando Salvo.
0: Yo quería matarlo.
3: No, de hecho, es más.
4: Pero imagínense un espacio como este, ¡bum! Ponerle
3: oye,
4: noticia.
3: Somos tan honestos con ustedes, auditores, que estamos planificando las vacaciones y estamos ordenándonos aquí para que los colegas no queden solos.
0: Sí. Oh.
3: Porque oye, nosotros cometimos el error para el verano de dejar una semana al Fernando solo.
0: Y qué ola de patada. Oye, la gente, pero más gente escuchando el programa.
3: ¿Tú dices?
0: Digo. Oye, está.
4: Más gente escuchando
0: el programa. Y si lo hago con el director.
2: Está ahí escuchar.
4: ¿Qué va a hacer con el director?
3: ¿Qué es con el director? Aprovecha. Aprovecha que está solo.
0: Oye, lo podría hacer con Claudio Sierra. Con Carlitos Humo.
3: Bueno, el trío.
4: Entre tres.
0: Oye, las canciones que están en la pauta. Adiós. Publicitaria. Jefe, no se vaya todavía.
4: No se vaya, jefe.
3: El programador hay que cambiarlo. Ya, nos vamos. Oiga, que tengan un lindo fin de semana. Nos juntamos el lunes. Pues.
4: Ahí nos vemos el lunes.
0: Si Dios quiere.
3: Si Dios te lo permite.
4: Nos vemos.
3: Cuídense, abríguense. Un abrazo. Hasta el lunes.
4: Chao.

0: Más Radio, la cadena del Maule Sur, indica la hora. 13:01 p.m. 2 minutos.
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Bienvenidos a las bellas canciones del ayer, en Con Gusto Poco. 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

Oye, sin duda una de las más bellas canciones que tiene ABBA, este grupo sueco que todavía se recuerda con grandes canciones. Pero hoy día la traemos a nuestro programa, obviamente, como corresponde, porque es programa de recuerdos. También comentarles que lo siguiente, inmediatamente por acá se lo voy a comentar porque es importante, comunicar el sensible fallecimiento de quien en vida fuera esposo, padre, abuelo y tío, don Juan II González Fuentes. Sus restos mortales están siendo velados en la que fuera su casa habitación ubicada en Camino Lomas de la Tercera. Sus funerales serán el día domingo, comenzando con un servicio religioso de despedida a las 11 de la mañana en la Iglesia Unida Metodista Pentecostal, ubicada en calle 6 Norte entre 2 y 3 Poniente, para luego ser trasladado al cementerio local de Longaví. Comunica la familia...

0: 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Vamos con nuestros auspiciadores, que son parte importante de este programa, y volvemos con más canciones bonitas del recuerdo.
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Ahí está ese tremendo temazo de Earth Supply. Bonito, ¿eh? Bonito, bonito para disfrutarlo a esta hora de la tarde. Horario de almuerzo para muchos, otros ya están listos, otros todavía no comienzan, así como yo, que nos falta todavía. Vamos a saludar a Edelmira de las Rosas, que está ahí escuchándonos y viéndonos a través de la TV en San Carlos Ñuble. A mi hermana Ruth también, que están pegaditos, le encanta este programa de los recuerdos por las imágenes, dice, muy linda, muy de cosas antiguas. Así que para Edelmira de las Rosas, para Ruth Alfaro, para Mirna Isela, también, que nos está escuchando en la ciudad de San Carlos Ñuble también, ¿eh? Como crece la audición por allá por San Carlos. Así que para Mirna Isela, a ella le encantan Los Ángeles Negros. Es de la época, es de la época. Esta noche la paso contigo. Es lo que suena en Con Gusto a Poco. Mucho cariño para todos los enamorados.

0: 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Más Radio, la cadena del Maule Sur, indica la hora. 13 horas, 1 de la tarde, 35 minutos.
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Así llegamos al final de nuestro programa Con Gusto Poco el día de hoy, agradeciéndole a nuestros auspiciadores, como lo son Empanadas Marisol, Cerrajería 24/7 y Empresa de Taxis González. Nos reencontramos en una nueva jornada con las canciones del recuerdo. Con Gusto a Poco.

Con gusto a poco, llega a su fin. 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
2: Más Radio, la cadena del Maule Sur, indica la hora. 14:02 p.m. en punto.
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¿Cómo están, amigas y amigos, auditores de la radio? Así es, con una salsa a esta hora de la tarde, 2:13 en vivo y en directo, acompañándoles en sentido común esta tarde lluviosa por lo demás. Saludamos a quienes están en sintonía de la 99.9. Así es, en este viernes 12 de junio, saludando a los Onofre en su onomástico. También nosotros cariñosamente saludamos a los cumpleañeros y cumpleañeras.

13 grados de temperatura a esta hora de la tarde. Así es, día lluvioso de este 12 de junio. Mañana, sábado 13, hay un 60% de que siga la lluvia, los chubascos. Se espera que caigan 2,7 milímetros de agüita para la jornada mañana sábado. Ya el domingo cesa de llover. Así es, para el lunes y el martes, parcial a nublado. Miércoles y jueves de la próxima semana también se espera lluvia. Salsa de Ataré, así es, salsa en Ataré, Carlos Alfonso. De fondo lo tenemos de cortina, no de cortina, sino que estaba en la parrilla, así es, en la parrilla musical. Nosotros saludamos en forma cordial también a quienes nos observan a través de la televisión, en el canal 3.1 en alta definición, 76 análogo, también por la señal online para todo Chile y el mundo por la www.masradiotv.cl. De la tarde, 15 minutos. Continuamos acompañándoles con música a esta hora. Vamos a quedarnos con Nacho y Justin Quiles.

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1: 14 horas, 2 de la tarde, 30 minutos.
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Ya estamos de regreso, 2 de la tarde, 41 minutos, así es, 2 de la tarde, 41 minutos, acompañándoles en este viernes 12 de junio, saludando a los Onofre que se encuentran de onomástico. Tenemos el sentimiento de comunicar el sensible fallecimiento de quien fuera en vida esposo, padre, abuelo y tío, don Juan Segundo González Fuentes, que en paz descansa. Sus restos están siendo velados en su casa habitación ubicada en camino Lomas de la Tercera. Sus funerales serán el día domingo, donde se realizará un servicio de despedida a las 11 de la mañana en la Iglesia Unida Metodista Pentecostal, ubicada en calle 6 Norte, entre 2 y 3 Poniente, y luego sus restos serán trasladados al cementerio de Longaví para estar allí a las 12 horas. Comunica y agradece condolencias ya recibidas, familia González Méndez.

0: Minuto con Michael Erickson a esta hora, 2 de la tarde, 43 minutos. Así es. Yo le quiero comentar que hay trabajo nuevo, así es, hay trabajo musical y vamos por parte, digamos, de una tremenda y amiga de la casa, amiga de nuestro medio de comunicación, del programa. Ella es una tremenda persona en la parte humana, en la parte social, en la parte artística, musical. Así es. ¿Por qué? Porque ella es oriunda de la República de la Argentina y es escritora, poeta, compositora y cantante, y actualmente reside ya hace más de una década en Estados Unidos, específicamente en el estado de Utah, en Estados Unidos. Y tiene también es fundadora de la ONG Valientes Mujeres, una organización no gubernamental, ¿cierto?, de carácter internacional, donde aconseja, apoya y asesora a diferentes mujeres que han sido vulneradas en sus derechos, en toda índole, ¿cierto? Han sido vulneradas a nivel internacional, y del cual ya ha conversado ya en dos ocasiones, en entrevista directamente del estado de Utah con nuestro programa, y del cual siempre está, está vinculada, por cierto, y nos envía también siempre sus últimos trabajos musicales. Así que en esta ocasión estamos haciendo referencia de la tremendísima Analía Fernández. Analía Fernández, y que nos saluda también, y por cierto también nos presenta su último trabajo musical, y que hasta videoclip incluye, digamos, hasta videoclip. Así que vamos a escuchar lo que nos comenta y inmediatamente vamos a quedarnos, porque ya hace la presentación en este viernes de su tema musical. Así que vamos a darle paso a Analía Fernández.
1: Feliz viernes para todos, espero que estén muy bien, espero que los encuentre, estén donde estén, aquí en Argentina, en España, en los diferentes países con los que me comunico, que sea un viernes maravilloso. Yo creo que los días los hacemos nosotros, depende de cómo te levantes y decidas que sea tu día y que nadie te lo amargue. Quiero compartirles uno de mis últimos temas, pero lo interesante esto para mí, por lo menos, y la gran oportunidad es haberle puesto mi propia voz con algunos arreglos para que ustedes puedan escucharme en la pasión que yo tengo, que es crear música, cantarla, disfrutar y hacer sus videos. El video es hermoso, sé que les va a encantar, muy colorido y muy ochentoso. Yo soy una ochentosa, una eterna ochentosa que nunca morirá. Espero que lo disfruten. Tus dedos dibujan, se llama este tema, y creo que el amor nos dibuja todo el tiempo cosas maravillosas, no solo corazoncitos, sino que nos salva muchas veces el alma. Así que les dejo entonces Tus dedos dibujan, espero que les guste, le den su like, lo compartan o simplemente lo disfruten. Gracias.

0: Analía Fernández, nada imposible a esta hora de la tarde. ¿Quién enviaba saludos desde Utah, Estados Unidos, para Argentina, España, Chile y todo Latinoamérica, presentando también lo que es su último trabajo musical y con videoclip incluido, nada imposible? Así que estábamos conversando también con ella en forma interna. Saludos cordiales para Analía Fernández desde Argentina, por cierto, radicada en Estados Unidos, en el estado de Utah. Me imagino deben haber unos 30, 40 grados de temperatura. Así es, justamente en el estado de Utah, donde ella nos ha graficado, ¿cierto? Nos ha dado a conocer también un poco lo que es la geografía, ¿cierto? La temperatura en ese lugar donde ella reside hace más de 10 años. ¿Y dónde está el Cañón del Colorado? Así es, donde firman las películas de los pistoleros y todo. Saludamos ahí al señor que va bajo la lluvia. Así que, de hecho, nos acaba de enviar un audio, ¿verdad? Así que la vamos a escuchar inmediatamente al aire.
1: Gracias, mi querido Jesús, como siempre, muchísimas gracias por tu apoyo a mi música, a mi trabajo y nada, muchísimas, muchísimas gracias. Y bueno, a ver cuándo nos conectamos. Espero poder empezar con mis programas para, mira, te estoy finalizando algunos trabajos para poder tener un poco más de tiempo libre y empezar con mi programación, que tanto me piden de otros países, las personas que necesitan ayuda. Así que necesito comenzar a trabajar a nivel nacional e internacional y me encantaría poder entrevistarte. Así que bueno, ahí ya te tengo en uno de mis listas. Gracias, un abrazo, feliz, buen fin de semana.
0: Analía Fernández, entonces, directamente de Estados Unidos, ahí nos estaba enviando un audio a esta hora de la tarde. Así es, la vinculación, ¿cierto? Y que todos los artistas convergen en sentido común, y ese es nuestro sentido también, ¿eh? Que es común, ¿eh? No tan solo a nivel local, sino que también regional e internacional. Recuerde también que hoy día a las 3:30 de la tarde vamos a tener un artista, un compositor y cantante nacional en exclusiva por primera vez también. Así que para que usted pueda permanecer conectado a través de la televisión, a través de la señal online, a través de las ambas frecuencias, la 106.1, que en 8 minutos más nos enlazamos o se enlaza con nosotros, así es, la 106.1 en San Carlos Ñuble, Retiro, Parral, Cauquenes, Chillán, Linares, y por cierto, durante toda la jornada a través de la 99.9, la frecuencia módula estéreo. Así que tenemos grandes invitados, siempre es la tónica, y vamos a seguir en esa misma línea, como en todos los diferentes programas también de radio y televisión. Así que a las 3:30 vamos a conversar con un destacadísimo cantante nacional, Sepia. Así es, porque está presentando sus últimos trabajos musicales y nosotros vamos a ser también conocedores de lo que es su carrera artístico musical, que está presentando Desintegración. Es un viaje sonoro entre la disociación, ansiedad y transformación. Ese es un álbum musical, claro, denominado Desintegración. Este proyecto chileno está estrenando, ¿cierto?, un álbum conceptual de 10 canciones que mezcla el alt pop, electrónica y el rock alternativo en una experiencia intensa y emocionalmente inmersiva. Así que Sepia, en exclusiva por primera vez, lo vamos a tener en entrevista a eso de las 15:30 minutos. Confirmadísimo. Mientras nos despedimos nuestros colegas que van bajo la lluvia, pues ojalá que no se mojen tanto, digamos, ¿eh? Así que bueno, van de carrera al Uber, así es, ¿no?, a la micro, ¿cierto? Se transportan en el transporte justamente público. Muy bien, se movilizan en el transporte público. Muy bien, saludamos a los colegas, buen fin de semana. Claro, se vienen, estos colegas tienen otros trabajos también el fin de semana, así que la pasen excelentemente bien, ¿eh? Claro, generan por todos lados, está bien eso. Las 2 de la tarde con 55 minutos, hora ya de quedarnos con nuestro siguiente tema musical y regresamos para seguirles entregando informaciones, temas de interés y, por cierto, la buena música. Nos quedamos en compañía de Wisin.

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1: 14 horas, 2 de la tarde, 59 minutos.
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0: Ya estamos de regreso a las 3 de la tarde con 10 minutos, escuchando a Pitbull en un feat con Prince Royce. Saludamos a quienes están en sintonía de la frecuencia módula estéreo de la 99.9 y aquellos que se han ido incorporando recientemente a través de la 106.1.
1: Dámelo, papi chulo. Dámelo,
0: 106.1 y la 99.9 la frecuencia modulada de estéreo, también a través de la televisión, el canal 3.1 en alta definición, 76 análogo, y por la señal online para todo el territorio nacional y también para el extranjero por la www.masradiotv.cl. 3 de la tarde con 11 minutos. Tarde lluviosa, así es, viernes 12 de junio. Saludando a los Onofre que se encuentran de onomástico en esta jornada. Por cierto, a quienes están cumpliendo un año más de vida, a tantos cumpleañeros y cumpleañeras. Viernes, así que es un buen día para ser mejor persona, para celebrar, para poder disfrutar, para poder recibir la lluvia como corresponde, ¿cierto? Con un rico mate calentito, unas ricas sopaipillas. Yo delante ya comí, me degusté unas buenas sopaipillas, ¿eh? Así que muchísimas gracias ahí a los integrantes de la Asociación Rayén Maguía, Asociación Indígena Rayén Maguía. Así que ricas las tortillitas, ¿cierto? Las tortillitas, churrascas, tipo churrascas y unas... Y un rico mote, un rico mote, ¿cierto? Sí, tenía ahí un aditivo bastante rico. Sí, pues, con como era como leche condensada, así que riquísimo.
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0: Más tardecita viene el mate, Más tarde viene el rico mate. Yo le quiero comentar, dentro de tantas otras actividades, que se viene nuestro entrevistado a partir de las 15:30 horas. Así es, Sepia, así es, Benjamín Saavedra, que está presentando su último, su álbum musical, compuesto por 10 temas musicales, así que un álbum conceptual. Así que vamos a conversar todo lo relativo a lo que, cómo converge, ¿cierto?, este álbum musical, estos 10 temas musicales, y como el concepto, ¿cierto?, que obviamente trata de una propia identidad, ¿cierto?, momentos, sensaciones, emociones, todo lo converge en este álbum musical, así que hay harto material para poder conversar en breves minutos más a través de Sentido Común y nuestras múltiples plataformas. Por mientras, yo le quiero comentar de nuestro... sensible fallecimiento, ¿cierto? En este comunicado se comunica el sensible fallecimiento de quien en vida fuera esposo, padre, abuelo y tío, don Juan II González Fuentes, que en paz descansa. Sus restos están siendo velados en su casa habitación ubicada en camino Lomas de la Tercera, y sus funerales serán este domingo, donde se realizará un servicio de despedida a las 11 de la mañana en la Iglesia Unida Metodista Pentecostal, ubicada en calle 6 Norte, entre 2 y 3 Poniente. Y luego sus restos serán trasladados al cementerio de Longaví para estar allí a las 12 horas. Comunica y agradece condolencias ya recibidas, familia González Méndez.
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0: Informaciones, datos, noticias y música en Sentido Común. Vamos a saludar también a quienes están integrándose también a las frecuencias de la radio. Saludamos a, antes de quedarnos con nuestro espacio publicitario, ¿cierto? Estábamos dando a conocer el saludo desde el estado de Utah, Estados Unidos, de la Trasandina, de nuestra ya amiga de la casa, del programa, ¿cierto? Y que estaba presentando un día, bueno, enviando un saludo para España, Argentina, Chile y toda Latinoamérica. y presentando también su trabajo musical con videoclip incluido. Estamos hablando de la tremendísima compositora, cantante, poeta y escritora Analía Fernández, argentina, radicada ya hace más de 10 años en Estados Unidos, específicamente en el estado de Utah. Y después nos mandó también, nos envió un audio a través de WhatsApp, que ya falta muy poco, ¿cierto?, para poder conversar nuevamente en entrevista, desde dado todo el trabajo, ¿cierto?, y también que está teniendo de su ONG, una organización no gubernamental de carácter internacional denominada Valientes Mujeres, ¿cierto? Ella es la fundadora y apoya en asesoría también en alentar, por cierto, a tantas mujeres que han sido vulneradas, tanto físico, mental y sexual, así que a nivel internacional. Así que ella es la fundadora de esta ONG denominada Valientes Mujeres. Así que vamos a conversar con ella en los próximos días. Vamos a agendar, ¿cierto? Recordemos que hay bastantes horas de diferencia, hay que compaginar también lo que son los mismos horarios, dada la diferencia, por cierto, y también los trabajos, ¿eh? Así que dentro de una mujer bastante con muchas actividades, así que, bueno, como escritora, poeta, cantante y compositora, y también fundadora de esta organización internacional. Así que obviamente hay bastante trabajo, ¿cierto? Y hay que tratar de poder buscar algún horario específico, ¿cierto?, para conversar con Chile y en nuestro programa, dado el horario y tantas otras actividades. Así que, pero lo importante es que ella cuenta con nuestro medio de comunicación, nuestro programa, ¿cierto? Así que siempre está llano para esperar, para recibir y también para acoger también en tiempo y en tribuna y en la promoción a tantas artistas que de alguna u otra forma están haciendo su carrera en cualquier lugar de este planeta. Así que sin duda esa es nuestra intención y vamos en esa misma línea. Así que bueno, por lo pronto vamos a quedarnos a la espera, ¿cierto?, de poder especificar, ¿cierto?, o agendar algún día para que converse con nuestro programa desde Estados Unidos, la tremendísima Analía Fernández. También recordar que en breves minutos, pasadito las 15:30 horas, vamos a conversar entonces con el compositor y cantante nacional Benjamín Saavedra Sepia, ¿cierto?, presentando su álbum conceptual, su álbum musical, compuesto por 10 temas musicales. Así que vamos a seguir hablando de música, vamos a seguir hablando de conceptos y todo lo que los sentidos y todas las emociones que convergen en un álbum musical. Así que vamos por mientras a quedarnos con nuestro espacio publicitario y continuamos. No, todavía no, pues me estoy adelantando. Vamos a quedarnos con música. Así es. Así que se vienen bastante buenos temas musicales y buenas promociones a través de lo que es la publicidad a través de sentido común. Nos quedamos en compañía de Lion y Low en sentido común.
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0: 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Son las 15 horas, 28 minutos. 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

0: En vivo y en directo a esta hora de la tarde, cuando son las 3:34, así como usted lo está observando, tenemos en pantalla a través de nuestro canal de televisión 3.1 en alta definición, 76 análogo a Sepia, compositor y músico nacional. Lo saludamos cordialmente. ¿Cómo estás? Muy buenas tardes.
1: Buenas tardes. Bien, bien, ¿y tú?
0: Muy bien, para nosotros es un tremendo agrado de poder conversar contigo, de poder conocer de tu música, de tu álbum conceptual. Por cierto que ya estamos muy pronto a conversar acerca de ello. Primeramente, preguntarte, ¿desde qué lugar de nuestro país estás ubicado en este preciso momento?
1: Santiago.
0: Santiago de Chile. ¿Cómo está la temperatura? ¿Está lloviendo, no? Porque acá está, ha caído lluvia durante todo el día.
1: Está nublado. Ya. Yo probablemente en la mañana habrá llovido.
0: Ya, entonces, está nubladito. Bueno, primeramente saludarte, agradecer también el tiempo, la diferencia para con nuestro medio de comunicación, de poder conversar, de poder conocer acerca de tu música y, por cierto, acerca de este álbum musical denominado Desintegración, y que ya el título evoca muchas preguntas, y del cual tú nos vas a dar todas las respuestas sabidas y por haber. Primeramente, preguntarte, ¿por qué el nombre artístico Sepia?
1: Primero que nada, agradecer a ustedes por recibirme, de verdad, muchas gracias. ¿No estoy escuchando?
0: Sí, sí, estamos escuchando perfectamente.
1: Es Sepia. PH, la PH se pronuncia como una F, y en realidad ese, el contexto del nombre no tiene mucho relato. En realidad, antes yo me llamaba Glitch, como con dos C, y después dije, hay muchos glitches en Spotify, en muchos lados. Entonces dije, ya, ¿qué puede ser? ¿Qué? Y se me ocurrió este nombre de la nada. En realidad no tiene un contexto tan como profundo. No, tampoco me basé como en sepia, como en el efecto sepia, así, sino como dije ya, Sepia. ¿Qué puede hacerlo llamativo? No sé, una Z, la PH, la Y, pero eso es lo que podría decir del nombre, no tiene un contexto tan profundo.
0: No, perfecto. Ahora bien, preguntar también o conocer acerca de hace cuánto tiempo iniciaste tú tu carrera artística o musical. ¿Cómo nació esa pasión por la música, por crear? ¿Hay alguna fuente de inspiración, quizás algún familiar o algo, no sé? ¿Cómo nació en Sepia la vida artística o musical? ¿Hace cuánto tiempo y la inspiración?
1: Una muy buena pregunta. Tiene harto contexto. O sea, yo desde chiquitito, mi padre tocaba la guitarra. Mi madre siempre ha tenido unos gustos muy como exóticos referente a la música, desde el rock psicodélico hasta el pop. Y yo desde chico, por ejemplo, mi papá era fan de Kiss, que es una banda súper performativa, con mucha presencia en el escenario, con harta creatividad, se pintaba la cara, por ejemplo. Y después empecé a tocar la batería, empecé a tocar la guitarra, aprendí a tocar el teclado, el ukelele. Y de a poco empecé como a meterme en este mundo de la música, hasta que tuve mi primera... Empecé haciendo música en un iPhone, en GarageBand. Lo subí a SoundCloud. Y después tuve mi primera compu, que la sigo teniendo hasta el día de hoy en realidad. Y de ahí empecé, me compré en su momento el Logic Pro, que es este DAW, que es para hacer música, que en ese tiempo estaba como a ciento y tanto, y ahora está súper caro. Y después fue como en pandemia en donde empecé a subir mis primeros temas. Como estábamos todos encerrados, dije, ya voy a empezar a ver qué puedo hacer, qué puedo subir, todo de manera muy independiente. Y no fue hasta el 2023 que fue que me vine, yo soy de Antofagasta, entonces me vine el 2023 a estudiar a Santiago, otra carrera, que es psicología. Y fue ahí donde igual se me abrieron hartas puertas. Es increíble cómo en Santiago se te abren las puertas para muchas cosas. Y se me dio la oportunidad de hacer este álbum. No sé si eso responde la pregunta.
0: No, perfectamente. Ahora, tú eres psicólogo de profesión, entonces, sin duda...
1: Me falta un año.
0: ¿Perdón?
1: Me falta un año.
0: Ay, bueno, pero un año ya la tesis, listo, ¿cierto? Claro, pero obviamente todas estas herramientas, estos conocimientos, sin duda ayudan muchísimo también para poder... la psicología en música también es importante también, entonces cómo crear también, cómo poder incorporar sentimientos y cuáles van a tener mayor sentido también a los seguidores o al artista en sí, digamos.
1: No entendí bien la pregunta.
0: Sí, no, era reforzar, digamos, el concepto, digamos, de la creación también musical y del cual que se refleja también en el álbum del cual vamos a conversar también, o el título, Desintegración, porque ya también está abocando algo que fue y que ya no es, digamos. Entonces, claro. quizás me gustaría que pudieses desarrollar también por el título, digamos, de tu álbum.
1: Primero que nada, considero siempre que Chile es un país muy emocional, como se puede mirar de distintas perspectivas. Entonces, considero que en Chile siempre se ha valorado mucho la emoción, la vulnerabilidad. Y combinando tanto mis propias experiencias como persona con problemas, como todos nosotros, y como futuro psicólogo también, quise como implementar como tanto la psicología con la música y poder entregar toda la vulnerabilidad posible y experiencias propias de la manera más de carne y piel que se pueda en realidad. Combinando distintos sonidos, distintas cosas, y de ahí al final proviene el nombre Desintegración. El des, que está en paréntesis, tiene un contexto que después se va a ir desarrollando como más a fondo, más a futuro, que es a veces la vida tenemos que pasarla mal, pasamos por muchas cosas, nos desintegramos, por así decirlo, para después volver a resurgir, por así decirlo, volver a decir ya, así que no puedo estar así toda mi vida, tengo que tomar acción de ciertas cosas, tengo que cuidar mi salud mental, tengo que mejorar, o sea, todos cometemos errores, y lo bonito de cometer un error es aprender de ello. Si uno comete errores durante toda la vida y seguís cometiéndolo y no aprendes nada, muy mal. No, entonces, okay. Al final de eso se trata mi álbum, del constante factor error humano, y cómo podemos ir mejorando y cómo nos vamos sintiendo en todo este proceso, la culpa, la rabia, la frustración, la tristeza, la ansiedad, la depresión. Eso más que nada.
0: Es bastante importante, por cierto, esas palabras o esos conceptos que estabas mencionando, ¿cierto? La disociación, ansiedad y transformación. Y finalmente esos son sentimientos, son estados que es parte de la humanidad, digamos que son parte, digamos, propio del humano, del ser humano, entonces de las emociones, del caminar, ¿cierto? Y bueno, este álbum tiene 10 canciones. Todas están, quizás a grosso modo, digamos, porque cada tema, por cierto, debe ser un mundo totalmente distinto, un lugar, un momento, un contexto distinto también. Entonces, ¿cómo podrías, quizás en resumidas palabras, digamos, estas 10 canciones que se titulan que son parte del álbum, digamos, pero cómo podrías tú definir un poco estos 10 temas musicales?
1: Estos 10 temas pueden ser fácilmente todo el proceso que me llevó, porque en realidad, de hecho, como una anécdota, era que este álbum primero iba a ser un EP de 5 canciones, después nos dimos cuenta que estábamos haciendo más de 5 canciones, transformémoslo en un álbum de 13 canciones. Después habían canciones que ya no resonaban conmigo. Esto fue un proceso bien largo, yo creo que muchos artistas pasan por eso, y al final quedó en un álbum de 10 canciones. 10 canciones que hablan de todo un poco. Hablan de, por ejemplo, hay una canción que se llama Lombriz o Abrázame 8 veces, que hablan de la inseguridad que es conocer a alguien, por ejemplo, o tener a alguien. Como yo soy una persona con muchos problemas, no me da mucha inseguridad como entregarte estos problemas a ti. Pero bueno, al final eso es parte de una relación de todo tipo, de amistad, amorosa, es no ser parte del problema, sino resolvamos esto juntos, ¿cachai? Y tampoco hacerse cargo de los problemas de los demás, pero si el contexto se da, podemos ayudarnos mutuamente en todo aspecto. Canciones como Cloroformo, que tiene más un contexto de la historia del álbum también, Veredicto también, que tiene un contexto del álbum, y hasta en Vertical. En Vertical es la última canción del disco. He recibido mucho feedback de amigos que me han dicho como, oye, me hiciste llorar con esta canción, como... Y Vertical es una de las canciones más vulnerables, porque hablan de una perspectiva que yo siempre tuve en la adolescencia, que era el ser escuchado. Quiero que me cuiden, y que eso es lo que dice la canción, quiero que me cuiden y me comprendan. Y yo creo que eso es algo muy universal, en especial desde una persona como yo, que es llena de inseguridades, que a veces son estas mismas inseguridades que nos hacen pensar como, nadie me va a escuchar, o mis problemas no son tan importantes. Pero eso, creo que todas estas 10 canciones, hasta, bueno, la primera es una intro, retratan todo este viaje conceptual de la historia del álbum, más la realidad como yo como persona, y no solo experiencias mías, sino también escribí experiencias de amigos, de amistades, de mi familia, y eso es lo que podría decirles.
0: No, tremendísimo, ¿eh? Yo creo que al escucharte, bueno, obviamente hace mucho sentido para todo, digamos, porque son momentos, ¿cierto?, de la vida, y relaciones también, ya sean interpersonales, ¿cierto?, con otros también, entonces, o familiares. Así que bueno, ahora, este proceso, digamos, de este álbum musical, ¿cuánto tiempo duró? ¿Y quiénes trabajaron también? Quizás muy importante también... si fue, digamos, todo de tu propia autoría, si hubieron también otras personas, digamos, que son parte, digamos, de Cefia, y cómo se dio también, en dónde grabaron, cuéntanos acerca de eso.
1: Fue todo un proceso bien bonito, honestamente. Todo este proceso empezó con Alejandro González, que es como la persona, como el ingeniero a cargo ejecutivo de todo este proceso, donde nos conectamos por correo. Yo le hablé, le dije, tengo este concepto, que después mutó a otra cosa. Hagamos esto. Y antes de que yo viajara a Santiago, de que yo me viniera a vivir a Santiago, era todo por CAM, por Zoom. Y después llegué acá, lo conocí. Siempre grabábamos en Variable Studios, que queda por Melipilla. Y dentro de todo ese contexto, me acuerdo que el Ale tenía dos personas como haciendo prácticas, que era la Dani, que ella estaba estudiando música. No, mentira. Ella estaba haciendo la práctica de ingeniera en sonido. Y el Seba, que estaba haciendo la práctica de músico con mención en producción musical. Es un monstruo. Bueno, toda esta familia son muy bacanes. Y en ese aspecto, de repente, con el Ale, no sé, llegamos como a cierta encrucijada, tipo, a mí no me gusta esto, ya, pero a mí sí, y siempre, ya, cuando no se puede a dos, a veces lo mejor es meter un tercero para que te dé una opinión desde otra vereda. Entonces, ahí en donde entraba la Dani, en donde entraba el Seba, que, por ejemplo, en la canción Cruel, hay voces del Seba y hay arreglos de la Dani. La Dani es chelista profesional. Entonces ella se grabó con todo el cariño y la intención de querer aportar al disco. Yo en ese tiempo no les pude pagar, porque no era como un trabajo oficial. Pero después sí les pagué algo, y después aportaron otras cosas que también les pagué y todo. Eso por un lado. Con el tiempo después empezó a mutar y dije, ya quiero hacer otras canciones. Y ahí es donde entró Ninja Negro, que se llama en Instagram. Él es un capo, es un monstruo, está haciéndole canciones a un productor muy, muy crazy, y hasta el momento le ha hecho canciones a muchas bandas. Está Los Cementes, Laura Sad, y así sucesivamente. Y con él, por ejemplo, con Ninja, hice la canción Cloroformo y Abrázame 8 veces, dos canciones muy raras, pero muy raras. Y como que siento que le aportó algo muy, como muy raro, y es lo que me gusta de hacer música, que a veces no necesitamos, me acordé de esta frase que yo tengo mucho en mi cabeza, a veces no necesitamos de guitarras para hacer una guitarra, a veces puede ser un piano distorsionado, puede ser otra cosa, que eso es lo bonito de la música, que se transforma al final en algo. Entonces no necesitamos tantas guitarras para hacer una canción de rock, a veces necesitamos solamente un bajo con distorsión, por ejemplo. Y después empezó a unir mis amigos, de hecho hay muchas canciones donde yo grabé a mis amigos cantando. Y sí, ha sido un proceso muy, muy entretenido, muy bonito, muy arduo. Pero sí, eso es lo que podría, muy resumidas cuentas, contarles cómo empezó todo este proceso, cómo terminó eso.
0: No, perfecto. Ahora, todavía, sin duda, todavía queda el acento nortino, ¿eh? El acento nortino todavía muy marcado. Así que, ¿cuánto tiempo ya llevas viviendo en Santiago? Porque el acento de antofagastino o en el norte de nuestro país es bastante singular.
1: Es curioso, no eres la primera persona que me ha dicho eso. Y yo creo que personas de otras regiones deben percatar también que el santiaguino, por ejemplo, habla muy fuerte, tiene otros modismos. Es mucho más teatral para hablar, mueve las manos, que igual maravilloso. Y sí, en Santiago, yo fui nací y fui criado entre Antofa y Tocopilla, de hecho, que pasé gran parte de mi infancia en Tocopilla, y ya acá en Santiago llevo 2023, 24, 25, 26, casi 4 añitos acá. Y aún no me puedo acostumbrar como al ambiente de Santiago. La gente, sí, es como, yo considero que Santiago es como la cúspide de la emocionalidad, de la intensidad en general. Creo que eso lo hace bonito, creo que eso hace que haya tanto arte en comparación a Antofa, que hay muy poco espacio. Eso es una realidad objetiva, como en otras regiones hay muy poco espacio y muy pocas oportunidades en comparación a Santiago. Pero sí, eso como... No sabía que mi acento...
0: No, de repente hablo sí, muy... no, pero es parte de... Sí, sí, finalmente es la riqueza también de nuestra multiculturalidad y los acentos en que son bastante singulares en cualquier... En las diferentes regiones o zonas de nuestro país. Así que nosotros acá en el Maule Sur también tenemos un acento bastante singular en el norte, en el sur, en el extremo sur. Así que bueno, es parte de... pues. Ahora... Sefia, de nombre de pila, por cierto, Benjamín Saavedra, si no me equivoco, ¿cierto? Benjamín Saavedra. Ahora, Benja, ¿qué se viene durante este 2026? ¿Seguir promocionando el álbum Desintegración o se sigue trabajando también en otros proyectos? Porque también hay que compaginar también ciertas, muchas, digamos, situaciones también o actividades. ¿Qué se viene para este 2026?
1: Yo creo que este 2026, primero, yo creo que va a haber harta promoción respecto al álbum. Ojalá poder lograr cosas como a lo audiovisual, que no he tenido la oportunidad todavía. Hacer un video, hacer una historia, que la gente entienda un poco más el concepto, la historia detrás de este álbum. También he estado produciendo para más gente. He estado produciendo canciones para Lolito Sinclair, que es un artista... un amigo que se llama Tonoki, que Tonoki a mí me ayudó a hacer unas animaciones de la canción que se llama Otra Bala Más. Es muy talentoso, mis dos amigos son muy talentosos. Eso por un lado, estoy produciendo también a otra persona que se llama Gus, Gustavo. Y ojalá poder terminar todas esas canciones que salgan a la luz también. Eso por un lado, y ya después seguir avanzando en el segundo álbum, que ya es algo que tengo ahí ya guardadito, y ojalá se logre, ojalá todo salga bien al final.
0: Así es, este álbum mezcla el alt pop, cierto, electrónica, y también el rock alternativo. ¿Estos estilos musicales son los que a ti te adecuan de mejor forma, o también vas a incorporar otros estilos, vas a poder trabajando otros más adelante?
1: Ahora me siento muy cómodo con la entrevista, me siento muy bienvenido, así que agradezco mucho, de verdad. Siento que cada, no hay nada más cohesivo y más cómodo para un público que un artista que tenga una identidad musical. uno no va a ver a, nunca vas a ver a, no sé, a los prisioneros haciendo bachata, por ejemplo, o a otra banda de Stroke haciendo reggaetón. Pero uno siempre puede sacar distintas cosas. Por ejemplo, The Stroke hace poco sacó una canción con autotune, que eso ya, ahí ya está sacando como un algo que normalmente está más ligado a lo urbano. Bueno, el autotune empezó siendo algo que estaba más ligado como al house, a la electrónica, pero ahora está más ligado a lo urbano, y eso ya es como, ya no estamos haciendo reggaetón, pero estamos sacando esta pequeña herramienta de, para incorporarlo en nuestra esencia. Y considero que, claro, gran parte de ser un artista, en especial musical, y que tenga correlación con la gente también, es la cohesión, la identidad musical. Entonces, yo considero que sí, son hartos géneros que experimenté en este álbum. Porque, claro, yo empecé escuchando Kiss, después empecé escuchando Nirvana, después empecé escuchando 21 Pilots, hartas artistas chilenas, Alares, ahí, ¿cómo se llama? Dios te salve también, una muy buena artista chilena, y así sucesivamente. Entonces considero que sí, puede ser que experimente con otras cosas, con algo más ligado a la electrónica o con algo más ligado al rock, pero siempre desde mi perspectiva, desde mi vereda, manteniendo una cohesión, como este soy yo, como que no,
0: este es mi identidad. Así es, perfectamente se entiende. Conversando con Benjamín Saavedra Sefía, nombre artístico, musical ahora, ¿cómo podemos encontrar todo el trabajo musical? ¿En qué plataformas? ¿Las cuentas oficiales tuyas? Para que también el resto de nuestros televidentes, auditores, y después van a encontrarse con esta entrevista también en las diferentes plataformas de redes sociales, ¿dónde podemos encontrar todo tu trabajo musical?
1: En realidad en todos lados, estoy desde Apple Music, en Tidal, en Spotify, SoundCloud también tengo canciones como muy antiguas también, que ahí están las canciones que empecé haciendo desde el celu. Y en redes sociales estoy en YouTube también como Sefía. Mi Instagram, bueno, mi Instagram personal que es el que tiene como más followers, más seguidores, es Benjaja. @-min con la E es un 3, pero el Instagram, por ejemplo, como, artístico, es @-sefia.
0: No, perfecto, perfecto. Bueno, nosotros agradeciendo porque ya estamos al puerta ya de quedarnos con un tema musical, ¿eh?, de los que componen este álbum denominado Desintegración. Nos vamos a quedar con Veredicto, así que lo vamos a reproducir también en vivo y en directo. Así que, bueno, primeramente agradecerte el tiempo que nos brindas para poder conocer tu música, tu trabajo musical, y por cierto las puertas como tribuna, por cierto, nuestro medio de comunicación, nuestro programa Sentido Común está abierta completamente para ti, y por cierto también para tantos otros artistas que a esfuerzo propio, cierto, artistas nacionales, locales, nacionales e internacionales también están siempre convergen también en nuestro programa, así que agradecido por ello. Y me gustaría, para cerrar esta conversación amena por lo demás, que tú presentaras Veredicto, y con eso también cerramos esta amena conversación. ¿Te parece? Muchas gracias.
1: ¿Cómo presentar Veredicto?
0: Usted presente el Veredicto y también al mismo tiempo se despide de todos nuestros televidentes y los auditores.
1: Ojalá disfruten esta canción. Es una canción que combina muchas cosas. Es un poco electrónica, es un poco de rock también, tiene elementos distorsionados. Y más que nada espero lo disfruten, espero vayan y me den una oportunidad y vayan a escuchar el disco. Sé que genuinamente por lo menos una de las canciones les va a despertar algo, les va a generar alguna emoción, un recuerdo, un sentimiento. Y más allá de eso, también agradecer a toda la gente, muchas gracias por el ambiente tan cómodo, tan, tan bonito, tan agradable, la verdad. Así que muchas gracias, y muchas gracias por escuchar también.
0: Muchas gracias a ti, Sefi. Entonces, Benjamín Saavedra.

0: 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Más Radio, la cadena del Maule Sur, indica la hora. 16:03.
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0: Y continuamos acompañándoles a través de la 99.9 y la 106.1, también a través de nuestro canal de televisión 3.1 en alta definición, 76 análogo. Cesó la lluvia, así es, y eso es positivo. Adelante, como que apareció hasta el sol, claro. Pero bueno, apareció y se fumó inmediatamente los rayos del sol. Vamos, estamos revisando por acá lo que es la meteorología. A ver qué depara para las próximas horas. 12 grados de temperatura tenemos actualmente. Y chubasco, por cierto, esta jornada, mañana, sábado 13 de junio, hay un 60% de probabilidades que continúe con chubascos y que caigan 2,7 milímetros de agua. Para el domingo ya nublado simplemente, y el lunes y martes nublado a parcial, para recibir lluvia nuevamente el próximo miércoles y jueves. Así es, así que, pero de igual forma vamos a ir actualizando lo que es la meteorología, las imágenes satelitales, meteorológicas principalmente, porque todo eso es dinámico, va cambiando, ¿cierto? Capaz que hasta caiga nieve en una de esas, así por lo mismo es importante ir actualizando esta información. Tenemos el sentimiento de comunicar el sensible fallecimiento de quien en vida fuera esposo, padre, abuelo, tío, don Juan II González Fuentes, quien paz descansa. Sus restos están siendo velados en la que fuese su casa habitación ubicada camino Lomas de la Tercera. Sus funerales serán este domingo, donde se realizará un servicio de despedida a las 11 de la mañana en la Iglesia Unida Metodista Pentecostal, ubicada en calle 6 Norte, entre 2 y 3 Poniente. Y luego sus restos serán trasladados al cementerio de Longaví para estar allí a las 12 horas. Comunica y agradece condolencias ya recibidas, familia González Méndez.
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0: Nosotros saludamos también a quienes están en sintonía de la radio y también de la televisión a esta hora. Así es, aquellos que están en señal online en cualquier punto de Chile o en el extranjero por la www.masradiotv.cl. Ahí estábamos conversando con Cefia, este compositor y cantante oriundo de Antofagasta, radicado ya en la región metropolitana hace algunos 5 años, desde hace algunos años, 5 años para ser exacto. Así que todavía aquí no ha perdido ese acento nortino y que es tan singular por lo demás. Presentando su álbum musical, que está compuesto por 10 temas musicales, denominado Desintegración. Es un tema, por cierto, es un álbum que es conceptual, donde convierte el conflicto interno en una experiencia sonora, cinematográfica y profunda emoción, profundamente emocional, ¿eh? Así que para que usted pueda buscarlo en todas las aplicaciones musicales, Spotify, Apple Music y también en YouTube y también en sus principales redes oficiales, porque durante este 2026 va a ir promocionando, va a ir creando más música y obviamente, lógicamente, en una de esas también lo vamos a tener en sentido común. Nosotros, cuando ya son las 4:19, vamos a continuar acompañándoles con buena música a través de la radio. Vamos a quedarnos con Juan Magana a esta hora y regresamos inmediatamente.

quedarnos en compañía de la música del videoclip de Lamum Laferte. Vamos a quedarnos con A pesar de ti y de mí en sentido común.

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1: 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Más Radio, la cadena del Maule Sur, indica la hora. 16 horas, 28 minutos.

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Ya estamos de regreso escuchando a Sean Paul de fondo a esta hora de la tarde, cuando son las 4 con 45 minutos. Sean Paul, alerta mundial. Pakistán afirma que Irán y Estados Unidos alcanzaron texto final para un acuerdo de paz. Así es, el primer ministro pakistaní aseguró que ya existe un texto consensuado entre Washington y Teherán. Un alto funcionario, cierto, estadounidense, afirmó que el pacto está muy cerca, aunque aún no llega la línea de meta. Así es, porque el primer ministro pakistaní, Shehbaz Sharif, afirmó que Irán y Estados Unidos alcanzaron el texto final de un eventual acuerdo de paz, en el medio de las gestiones diplomáticas para contener la tensión en Medio Oriente. Según los antecedentes conocidos, Islamabad trabaja estrechamente con ambas partes para definir los próximos pasos del pacto. Sin embargo, desde Washington mantienen un tono más cauto. Un alto funcionario estadounidense aseguró que el acuerdo está avanzando, pero todavía no se encuentra completamente cerrado. Hormuz, programa nuclear iraní, beneficios económicos condicionales o condicionados, en estado condicional. De acuerdo con el funcionario que habló bajo condición de anonimato, Estados Unidos considera que las negociaciones dejaron a la Casa Blanca en una posición favorable. Entre comillas, el equipo negociador nos ha dejado en una posición muy favorable, pero aún no estamos del todo en la línea de meta, aunque estamos muy cerca, cierre de comillas, señaló. Entre los puntos contemplados en el memorando de entendimiento, ¿cierto?, aparece la reapertura del Estrecho de Hormuz, una ruta clave para el comercio energético mundial, además del levantamiento del secreto bancario, no, del levantamiento del bloqueo estadounidense sobre puertos iraníes. También se incluye el desmantelamiento del programa nuclear iraní y la salida del uranio altamente enriquecido del país. El mismo funcionario sostuvo que los términos cumplen los objetivos principales del presidente estadounidense, Donald Trump, y que el resultado final está en una posición muy favorable para Washington. Uno de los puntos centrales del eventual pacto es que Irán no recibiría los beneficios inmediatos. Dice, el acuerdo no ha otorgado nada a Irán en el momento de que la firma ni durante la negociación. Así lo afirmó la fuente estadounidense. En esa línea explicó que los incentivos económicos estarían ligados al cumplimiento progresivo de obligaciones. Entre comillas, obtendrán beneficios económicos a medida que cumplan sus obligaciones. Si entregan el material nuclear, como se ha prometido, recibirán una cosa. Si desmantelan su programa o sus instalaciones nucleares, recibirán otra. Cierre comillas, añadió. Ese cuento ya es como bastante, es como el hilo negro ya. Bombardear también un estado, ¿cierto? Una nación con el objetivo, ¿cierto?, de bombas nucleares. Bueno, puede ser ciertas, ciertamente, pero también es como el pretexto también, por cierto. Finalmente estas bombas nucleares se transforman en vez de bombas en barriles de petróleo, y es una cuestión que es lógica, cierto, que es una verdad absoluta. Así que bueno, el anuncio de Pakistán eleva las expectativas de una salida diplomática, pero el escenario sigue siendo delicado. Mientras no exista una firma formal ni confirmación plena de ambas partes, el acuerdo debe leerse como un avance significativo, aunque todavía sujeto a definiciones políticas y técnicas. Y voluntades, por cierto. 4:49, nosotros continuamos acompañándoles en sentido común por la guerra del petróleo, ¿cierto? Bueno, y también tantas otras factores que son gatillantes a la hora de disputa. Claro que una tilde es antes o después, ¿cierto? O el concepto también cambia. Finalmente también es una cómo se va entendiendo y comprendiendo, que es también algo importante
a la hora de tomar acciones concretas y decisivas. ¿Me entendió? Bueno, no, es que estaba haciendo tiempo, no. Lo que pasa es que, claro, porque hay tantas situaciones que, obviamente, los estados, ¿cierto?, buscan cualquier forma, cualquier instancia para... tienen objetivos por sí y siempre lo han tenido. Muchas veces encuentran condiciones favorables para poder cometer ciertas acciones, otras no tan favorables, y cuando ven alguna puerta con alguna abertura, ¿cierto?, inmediatamente dicen: este es el tiempo para actuar. Así es, sin importar los perjuicios y tampoco los prejuicios. Ah, claro, porque eso finalmente es un pelo de la cola después, ¿no es cierto? Siempre es importante que cumplir los objetivos, y dentro de tantos objetivos que tiene Estados Unidos, y es lo que hemos sabido siempre, ¿cierto?, son derrotar, ¿cierto?, a lo que son estos países o estas naciones donde fabrican bombas nucleares. Y también el ciudadano común y corriente también dicen que finalmente estas bombas se transforman, no son bombas nucleares lo que pelean, sino que pelean obviamente otros tipos de elementos como el petróleo y otras cuestiones que son tan valiosos como las bombas. 4 de la tarde con 51 minutos. Nosotros de las bombas vamos a quedarnos con, pasamos rapidísimo, ¿cierto?, de un tema a otro, pero eso es parte de también, si estamos haciendo radio, ¿cierto? Claro que sí. Y tenemos que amenizar con buena música. Estoy buscando para que alguien, una música que sea algo en speaking Spanish. Ah, muy bien, vamos a quedarnos con Wisin sin Yandel, Corazón Acelerado.

Wisin, a esta hora de la tarde, corazón acelerado. Cuando son las 4:56, acompañándoles en este viernes 12 del mes de junio, saludando a los sonofres que se encuentran de onomástico. Por cierto, también a quienes están cumpliendo un año más de vida, a tantos cumpleañeros y cumpleañeras. A esta hora nos quedamos con el clásico de los clásicos, previo a lo que es el espacio publicitario, Los Prisioneros.

0: 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Más Radio, la cadena del Maule Sur, indica la hora. 17:01.
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2: Continuamos acompañándoles a través de la 99.9 y la 106.1, también a través de la televisión 3.1 en alta definición, 76 análogo, y también por la señal online para todo Chile y el mundo por la www.masradiotv.cl. 5 de la tarde con 17 minutos en este viernes 12 de junio, saludando a los Onofre.

0: Ya estamos de regreso a las 5 de la tarde, ya con 20 minutos. Detective de la Brigada de Homicidios de Linares, junto a peritos del Laboratorio de Criminalística de Talca, desarrollan diligencias investigativas tras la desaparición de un tripulante de una embarcación dedicada a la pesca artesanal. Según los antecedentes preliminares, el hecho quedó al descubierto durante la jornada del día de ayer en el sector de la desembocadura del río Maule, donde la persona desapareció mientras participaba en labores de pesca. Por instrucción del Ministerio Público, personal especializado de la PDI se encuentra realizando diversas pericias y levantamiento de antecedentes para esclarecer lo que son las circunstancias de la desaparición. Desaparición entonces de tripulante de la desembocadura del río Maule que moviliza a la PDI.
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0: 5 de la tarde con 21 minutos. El viento, la lluvia cae sobre la región metropolitana. Así es. Muestran diferentes imágenes, ¿cierto?, cómo las fuertes ráfagas de viento provocan, ¿cierto?, o provocaron la caída de árboles en distintos puntos de la región metropolitana. De acuerdo con los reportes, las ráfagas han alcanzado hasta los 50 kilómetros por hora en zonas urbanas y hasta 88 kilómetros por hora en sectores suburbanos como el Cajón del Maipo. Así es, así que llueve sobre la región metropolitana. Ojalá que no cause tantos destrozos como cuando llueve poco. De igual forma, hay destrozos grandes y es un poco la tónica, ¿cierto?, que cada vez se vuelve, ya se está haciendo popular, por cierto, lo que es estos fenómenos en la región metropolitana. Lluvia, poca lluvia, destrozos grandes. Saludamos. Y eso es obviamente bastante singular, digamos, porque en otras regiones, en otras zonas de nuestro territorio, llueve mucho, destrozos pocos, ciertamente, dado que las construcciones y la gente se prepara también, somos muy responsables con todo lo que son estas medidas de resguardo, de autocuidado, ¿cierto?, que cada persona realiza con la poda de los árboles en los predios, en las parcelas, claro, en las parcelitas de unas 30 hectáreas, ¿cierto?, o algo menor también, pero de igual forma tienen bastante

eléctrico, ¿cierto? Antes de eso, ¿cierto? En un modo de anticiparse a lo que son otoño-invierno, las lluvias y los fuertes vientos, obviamente toman estas provisiones y obviamente después no tienen que lidiar con estos destrozos, ¿cierto? Que propios de la región metropolitana. Muy bien. Las 5 de la tarde con 24 minutos. Vamos a continuar nosotros acompañándoles con un clásico. No, ni siquiera. No, este no es un clásico, ¿eh? Vamos a quedarnos de igual forma con Sofía Reyes. Claro, es clásico.

0: 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Más Radio, la cadena del Maule Sur, indica la hora. 17 horas, 28 minutos.
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0: Ahí estábamos escuchando Alquilados con Maluma en este feat, claro, en esta colaboración de estos artistas. Cuando ya son las 5 de la tarde ya con 39 minutos, así es. ¿Está lloviendo en el exterior o no? Sí, no, no, ya, sí, no, no, no, me dicen que no. Así que, pero de igual forma andan preparadas con un paraguas y un... Está bien eso, muy bien. Ha cesado la lluvia, claro, ha cesado la lluvia. Yo le quiero comentar de que está bajando, que está cayendo la tarde. Está atardeciendo, ya se va oscureciendo, ¿eh? Increíble, las gallinas yo creo que ya está. Ya se acostaron, ya, claro. 20 minutos para las 6, ¿eh? Claro. Saludamos a los señores también ahí. Muy bien. Se sorprende porque tenemos la cortina, claro. Ahora ya no estamos en el patio de las comunicaciones, ¿eh? Porque hace mucho frío, estaba lloviendo hace un rato atrás. Así que ahora nos adentramos. Luke, ¿quién se adentró en su cultura y se adentró muy bien? Es que siempre ha estado, digamos, ¿eh? Y siempre ha favorecido, ha promocionado de igual forma lo que es su cultura mexicana, su cultura azteca. Es nuestro amigo Juanito Millonzuki. A pesar de que vive, está radicado ya en Estados Unidos hace muchos años, quien de igual forma se siente y promociona también su cultura mexicana, su cultura azteca en todos los rincones del mundo, inclusive en el nuestro, en un país tan lejano al nuestro, por cierto, como es, bueno, está en México, en Norteamérica, ¿cierto? Estados Unidos de igual forma. Sin embargo, ya nos ha brindado una entrevista el año pasado, también nos envió saludos, un video, con motivo de los 11 años que cumplimos nosotros como medio de comunicación. Así es, Juanito el Millonzuki con el Chaparro Schwarzenegger, claro, también en una colaboración, personajes y artistas también del mundo de las redes sociales, de la aplicación en TikTok. El Chaparro Schwarzenegger tiene una cantidad enorme de seguidoras y seguidores también, ¿eh? Pero Juanito Millonzuki es un cantante, un compositor y cantante mexicano radicado en Estados Unidos y que obviamente siempre está promocionando canciones y favorece también, ¿no?, nuestro medio de comunicación acá en Chile, ¿cierto?, para poder dar a conocer. Así que, de hecho, la vez pasada él estaba en Las Vegas, ¿eh? Estaba en Las Vegas y desde ese lugar nos brindó una entrevista en forma telemática, por cierto, pero sin perder la esencia y es un artista, pero de tomo y lomo por lo demás, porque obviamente ya su identidad, ¿cierto?, su sello, su característica vestimenta lo hace un personaje bastante singular. Y ahora tiene dos colaboraciones recientes. Sin embargo, nos vamos a quedar porque está con la fiebre mundialera. ¿Usted ha visto algún partido de fútbol? Ya, bueno, México ganó también, bueno, ganó 2-0 y frente a otra selección africana, al Congo, creo que. Pero Juanito Millonzuki, como es cantante y compositor, hizo un videoclip bastante muy, muy interesante, muy bueno de bailarlo también, haciéndole referencia a su cultura azteca y, por cierto, a todo lo relativo a la fiebre mundialera. Así que vamos a quedarnos con este tema, con este videoclip también por lo demás, ¿eh? Sangre Azteca lleva por título del amigo de la casa, del programa Sentido Común, quien nos brindó también saludos hace el mes pasado, pues en mayo. 11 años de vida cumplimos Radio Más Radio TV en la comuna de Longaví, para todo el Maule, para toda la región, para todo el país y a nivel internacional también. Juanito Millonzuki nos saludó. Ahora vamos a quedarnos con el videoclip de este artista mexicano azteca radicado en Las Vegas, Estados Unidos. Fiebre mundialera, Sangre Azteca, Juanito el Millonzuki.

Tremendo tema musical con Juanito el Millonzuki a esta hora de la tarde, haciéndole referencia a todo lo que es su cultura azteca y la vuelta al mundial. Juanito el Millonzuki, a esta hora de la tarde, Sangre Azteca lleva el título de la canción y de

0: 5 de la tarde con 48 minutos. También tiene una colaboración bastante bastante importante, ¿cierto? Con un fit, ¿cierto? Con La Expectativa. Es una agrupación, por cierto. Vive la fiesta del Mundial, lleva por título. Y al momento de escucharla, hace sin duda, nos llama poderosamente la atención. Porque evoca también lo que es el hurra o las ganas, ¿cierto? La fanaticada, ¿cierto? Y los dichos propios de nuestro país, chichichilelele. Entonces, llama poderosamente la atención. Y lo otro es que al momento de escuchar en una cierta parte del coro, también nos recuerda inmediatamente a DJ Méndez. Así que vamos a escucharla, a ver si usted también tiene la misma percepción.
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2: Señores y señoras, le damos la bienvenida a nuestro nuevo mundial en México.
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3: Y así suena La Expectativa.

Viva México con Juanito el Millonzuki y la también, por cierto, en colaboración con otra agrupación mexicana, haciéndole referencia, por cierto, a todo lo que es la cultura y que, por cierto, también a tantas fanaticadas, no tan solo mexicanos, sino que esparcidos en el mundo, sino que también a tantas otras naciones que de igual forma se identifican y también son parte de la hinchada. Juanito el Millonzuki en un feed con La Expectativa, tal cual. 5 de la tarde con 52 minutos. Nosotros continuamos en Sentido Común.

0: Ya estamos de regreso para únicamente para decir adiós y para dejar los invitados a que permanezcan conectados en a través de la señal online, también a través de las frecuencias moduladas estéreo de la 99.9 y la 106.1. Nos estaremos reencontrando el lunes, Dios mediante, claro que sí. El lunes vamos a estar conversando con la ministra de Bienes Nacionales, la ministra de Bienes Nacionales de nuestro país, a eso de las 15 horas. Así es. Vamos también, dentro de la semana tendremos prácticamente todos los días un artista invitado, un artista del género, bueno, del ámbito musical y también de otros oficios, por cierto, otros talentos. Así que se viene bastante, con bastante contenido, ¿cierto? Lo que es la programación para la próxima semana. Ustedes continúen a través de la Más Radio TV y la señal online. Hasta el lunes.
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2: 17:58.
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0: 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Son las 18 horas, 6 de la tarde, 25 minutos. 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

0: 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Son las 18 horas, 6 de la tarde, 56 minutos. ¿Quieres disfrutar del mejor internet y televisión HD del Maule Sur? 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

0: 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Más Radio, la cadena del Maule Sur, indica la hora. 19 horas, 27 minutos. 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
1: Queremos darle una bienvenida a todas las mujeres que hacen vino por todo el mundo.

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0: 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Más Radio, la cadena del Maule Sur, indica la hora. 19 horas, 57 minutos.
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